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Llegó el momento de repasar los temas más escuchados, las sorpresas de las listas y el desglose completo de la música que manda hoy. En esta edición tenemos lista la artillería pesada, con los clásicos, los mejores lanzamientos, el talento emergente en lo nuevo de los nuevos, el tropezón de la que nadie peló, las fusiones sin frontera en el crossover y el reconocimiento a la fuerza trabajadora en Viajando por la Radio. Soy Mr. Abel Quiñones y abrimos la cuenta regresiva en el lugar 20. La gran tribu regresa para meterle ternura y ritmo a la competencia, con el estilo inconfundible de sus clarinetes y esa vibra romántica que siempre pega fuerte. Banda Cuisillo se acomoda en la tabla con Un Bebito con Tus Ojos. Aquí arranca el conteo. 20.

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1: Entramos de lleno a los clásicos con una edición especial dedicada al sonido inmortal del mariachi, trompetas, violines y puro sentimiento. La gran señora dejó una huella imborrable en el género con una interpretación desgarradora que se convirtió en un verdadero himno al despecho. Con la pluma de Espinoza Paz y el marco majestuoso del mariachi, este tema sigue retumbando en cada rincón y cantándose a todo pulmón. Una joya monumental en los clásicos de Conteo 20. Jenny Rivera con No Llega al Olvido.

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ponemos en el marcador y nos instalamos en la casilla 16 del cuadrante, llega una voz femenina que se abre paso con mucha fuerza dentro de las nuevas generaciones del regional, con una letra cargada de despecho y una interpretación con bastante carácter. Sara Ángel demuestra de qué está hecha y reclama su lugar en la cuenta regresiva. En el lugar 16, una razón para odiarte.

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1: Llegó el turno de poner a sonar lo más fresco de la radio. Grupo Duelo vuelve al ataque con esa fórmula impecable que domina la perfección. Norteño de etiqueta, acordes melancólicos y la voz inconfundible de Oscar Iván Treviño. Suerte es una propuesta cargada de nostalgia y despecho que le habla de frente al desamor, hablándole a ese viejo amor con una mezcla de ironía y resignación ante el fin de la relación. En lanzamientos, Grupo Duelo interpretando Suerte. Sintonizas con

uso de arreglos de banda y norteño para entrenar herramientas de inteligencia artificial sin pagar derechos ni pedir permisos. Los abogados de las discográficas exigen la remoción inmediata de las pistas generadas y una compensación económica directa para los intérpretes y compositores afectados. La industria fijó su postura y no piensa regalar el trabajo de sus artistas, así que le van a poner un alto al uso de la inteligencia artificial dentro de la música. Seguimos con más.

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1: Continuamos en este especial dedicado a la majestuosidad del mariachi. Llega el máximo exponente de nuestra música ranchera con un tema grabado con letras de oro que revitalizó el género a nivel internacional. Escrita por el maestro Joan Sebastián e interpretada por la voz inmortal del Charro de Huentitán. Esta obra maestra es infaltable cuando se habla de elegancia, fuerza y puro sentimiento de mariachi. En los clásicos, Vicente Fernández con Estos Celos. 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
1: Una de las voces más potentes y respetadas que ha pasado por Banda El Recodo se aventuró como solista para entregar esta joya del género sinaloense, cargada de

0: Dejaron en el olvido, en la que nadie peló, Luis Antonio López, el mimoso, con Claro. 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
1: Claro que te dije que un día esto pasaría y no me creíste, ¿verdad?

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1: Retomamos el tributo a lo mejor de la música mexicana vestida de gala. El Buki dio una lección magistral de composición al fusionar su poética única con la potencia de las trompetas y los vihuelas. Este tema se consagró como un himno romántico indiscutible dentro del género ranchero, colocándose en la cima del éxito y trascendiendo generaciones como una auténtica obra de arte. En los clásicos, Marco Antonio Solís con...

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1: Muchísimas gracias por estar en sintonía de tu estación favorita. Soy Oscar Ramos y el día de hoy tenemos información, como siempre, bien importante para nuestra comunidad. Así que quédese con nosotros porque de verdad no se va a arrepentir. La información que hoy le tenemos es muy importante para usted, sobre todo ante una situación como la que se está viviendo en la actualidad, donde hay mucha preocupación de parte de nuestra comunidad, donde hay muchos rumores también. Y qué mejor que prepararse, más que ocuparse, también prepararse. Ocuparse en saber la información por lo menos básica y los derechos que usted tiene. En la línea telefónica el día de hoy tengo a Marta Verduzco, mejor conocida como Tita Verduzco, así la conocen sus amigos también. Ella es de Latino Network de Hood River. Muchísimas gracias por acompañarnos y por tomarnos la llamada, Tita. Gracias por estar con nosotros.
2: Nada que ver, Oscar. Muchísimas gracias a ti, a la Z, por darnos esta oportunidad, este espacio de compartir información con nuestra gente, porque informarnos nos da poder de saber lo que podemos hacer en situaciones a veces difíciles como la que estamos viviendo ahorita en estos momentos.
1: No, definitivamente estamos viviendo una situación complicada y quizás no quiero minimizar que lo que está realmente pasando, pero obviamente con los rumores, con las redes sociales, donde la gente comparte a veces imágenes o videos que no corresponden a cierta ciudad, y en el tema específico de migración. Hemos visto en redes sociales donde alguien pone, la migra está acá, la migra está allá, y eso pues obviamente causa pánico con nuestra gente.
2: Por supuesto que sí, y en ningún momento quiero que piense que yo, que Hood River Latino Network está minimizando esta situación, pero definitivamente tenemos que recordar que es algo que siempre ha existido, que somos muchísima gente que estamos indocumentados y siempre te veré, siempre, no nada más en estas ocasiones, hay que vivir a la vanguardia. De que tenemos ese riesgo de estar, que corremos ese riesgo de ser pues deportados, ¿verdad? Así que, pero pues estamos aquí con la lucha y tratando de dar información con estos programas que tenemos nosotros. Hood River Latino Network somos una organización no lucrativa que es patrocinada por el proyecto de organización rural ROP, sus siglas en inglés, donde apoyamos a más de 90 grupos de dignidad humana en Oregon. Nos dedicamos a avanzar la democracia en pueblos rurales de Oregon y luchamos por la justicia social por medio de demostraciones, marchas, eventos, festivales. Abogamos y empoderamos a nuestra raza y acabamos de abrir un centro de ayuda al inmigrante acá en el área de Hood River, el mentado Columbia Gorge, para nuestras comunidades de The Dalles, y hemos servido a comunidades hasta en Hermiston. Y claro que ayudamos a quien sea que llegue a nuestras instalaciones aquí, y también estamos iniciando un centro de ayuda en la comunidad de Cottage Grove, el área de Eugene, para nuestra gente de la comunidad MAM de Guatemala.
1: Wow, excelente todo esto que están logrando ustedes con Latino Network. Bueno, vamos a regresar un poquito acerca de cómo nuestra gente se puede preparar ante una situación como la que pues puede suceder en cualquier momento, ¿no? De que quizás migración vaya en busca de una persona en específico, pero lo va a buscar y quizás tú estás en ese lugar o quizás van a tu casa.

0: Obviamente le recomendamos a la gente que ante esta situación, pues guarde la calma. Creo que eso es esencial para poder responder, para poder reaccionar, es tener calma. Pero ¿qué es lo que a ustedes les han dicho que nuestra gente debe de hacer, decir o cómo prepararse?
1: Pues lo primordial, dices tú, la calma, aunque es en una situación, sí, cuando te para el policía, te pones un poco nervioso, eso te imaginas. So, sí, hemos indicado que guarden la calma. Y no soy abogada, así que yo estoy compartiendo la información que los abogados nos han dado a nosotros, que es lo que tenemos en las tarjetas, en las mentadas tarjetas rojas que creo que hay en todas las organizaciones que ayudan a los latinos, es no abrir la puerta. No conteste ninguna pregunta, no firme nada y entregue la tarjeta roja que al reverso tiene sus derechos en inglés para que el oficial de inmigración ya no lo siga cuestionando y se tenga que ir. Hay órdenes de arresto.
0: Permítame que te haga una pregunta porque me interesa muchísimo eso que acabas de decir, porque he estado escuchando mucho acerca de la tarjeta roja donde viene pues acerca de tus derechos, pero entonces también la finalidad de la tarjeta roja es que tú por debajo de la, si es que llegan a tu casa, quizás por debajo de la puerta se la entregues a los agentes. ¿Eso es lo que también se busca con estas tarjetas?
1: Así es, dice no abra la puerta y dice entregue esta tarjeta a la gente. Okay. Si usted está dentro de su casa, muestre la tarjeta por la ventana o pásela por debajo de la puerta.
0: Pero no abrir la puerta, muy importante.
1: Los agentes de inmigración no pueden entrar a su casa sin su permiso a menos que tengan una orden judicial emitida por un tribunal en la que se menciona específicamente la dirección de su vivienda. Un documento emitido por el Departamento de Seguridad Nacional no es válido para que ingresen a su sin su autorización. So hay órdenes y hay las órdenes de acateo, que son los warrants, que conocemos la mayoría. Y los warrants normalmente indican la casa y la persona, y ellos traen una fotografía de por quién van.
0: Muy
1: Entonces,
0: bien.
1: Por eso es en poquita de mi experiencia, yo sé que cuando traen las órdenes de acateo, si llegan, tocan tu puerta y preguntan preguntan por tal persona. Si ellos creen que la persona está ahí adentro, no van a esperar hasta a que tú abras. No van a escucharte que digas no te doy permiso para entrar. Pueden hasta romper tu puerta porque traen la orden de acateo.
0: Pero tienen que venir obviamente con esa orden.
1: Orden.
0: Sí. Y ellos no van a ingresar a tu domicilio porque si no tuvieran esa orden, porque se meterían ellos en un grave problema. Las tarjetas rojas, pues obviamente organizaciones como ustedes la están distribuyendo, me imagino, pero también la gente puede hacer su propia tarjeta, o sea, agarrar la información y tenerla a la mano, ¿no?
1: Así es, ahí puedes imprimirlas tú mismo o tenerla en tu teléfono, hacerla más grande, demostrar tu teléfono, la parte de atrás que dice que tu derecho constitucional es que no quieres hablar con ellos. So, pero donde quiera hay tarjetas rojas, especialmente en las áreas de Portland. Si nos siguen en nuestras redes de Hood River Latino Network, tenemos muchos enlaces de dónde pueden ir a obtener estas tarjetas rojas.
0: Muy bien, bueno, entonces recuérdame y recuerda a nuestra gente sus redes sociales para que puedan conseguir esta información.
1: So, en Facebook te puedes ir a Hood River Latino Network, búscanos así Hood River Latino Network y nos vas a encontrar allí, y ahí tenemos muchos videos y enlaces de paquetes como de Proteja a su Familia, que son es un paquete que te da mucha información y hay un documento que tú puedes llenar para decir dónde quieres que tus hijos vayan si te llegan a deportar, así que hay esos, y luego está también PECUN, tiene mucha información, la Unión de Campesinos en sus redes sociales, y ellos están en Woodburn, so si están las personas en esa área, tienen también ahí un centro de ayuda donde pueden ir a recoger estos paquetes y estas tarjetas rojas.
0: Excelente información. Seguimos en línea telefónica, enlazados con Marta Verduzco, sus amigos y en la comunidad la conocen como Tita. Yo también le voy a llamar Tita, espero que me considere su amigo de no, Latina claro Network sí. de Hood River. Pero bueno, cuando se trata de temas como migración, pues esta información llega a los tres diferentes estados donde llegamos a través de tu estación favorita, Norte de California, Oregon y Washington. Este tema y esta información la pueden utilizar en cualquier lugar. ¿Qué otra cosa se le está recomendando a nuestra gente?
1: Pues lo primordial es que guarden silencio, y creo que una de las cosas que me ha tocado, mi comunidad es pequeña, no es grande, pero estamos inculcando que la gente no esté compartiendo información que no de verídica. O sea, que vieron tres suburbanas en tal lugar y que ahí estuvo la migra. Me ha tocado ir a lugares donde dicen que están aquí en el pueblo, vamos, hablamos con los dueños o con personas que están ahí alrededor, y no es cierto. Soy un poco ruda a veces con mi gente y me gusta decirle las cosas como son, y pues que no sean objetillos, y porque ya porque ellos tienen papeles no sienten el mismo temor que los demás. Crear este tipo de historias crea mucha ansiedad emocional, problemas claro. emocionales para nuestra raza. Así que, por favor, hay que ser un poquito, mucho, muy consciente de cuando vamos a compartir información. Y yo de antemano le agradezco a los negocios que ponen, saben que la información que se está divulgando no es cierto, porque les da reafirmación a nuestra comunidad de que las redadas aún no son tan graves como se dice ser. Creo que han intensificado las personas que tienen como órdenes de arresto, que han cometido crímenes grandes y tienen órdenes de arresto de inmigración. Esas sí las han intensificado. Y pues si estás alrededor de esas personas, pues también te toca que te lleven, que era algo que no era muy común antes de esta administración.
0: Y por lo tanto, nuestra gente debe de prepararse con este tipo de información. Lo que hoy nos está compartiendo Tita no es asesoría legal, pero son algunas recomendaciones de gente que sí es profesional en este aspecto o que es especialista en este tema. Y ella nos lo está compartiendo, no es asesoría legal. Por eso, una de las recomendaciones que yo les he hecho a través de la radio y que mucha gente le dice es consulte a un abogado. Tenga un abogado ya de antemano al cual usted pueda brindarle esa confianza de contarle su situación, porque muchas de esas veces uno piensa, no, pues yo no, porque mi primo quiso arreglar y no pudo y yo vine con él, pero cada caso es diferente. Por eso es bien importante que usted consulte a un abogado de su confianza. Aquí no le vamos a decir con quién, usted vaya con quien crea que es un abogado de confianza, el que usted guste. Y hay organizaciones que también te dan información de ciertos abogados que han ayudado a nuestra comunidad, pero de eso no vamos a entrar de lleno, pero sí infórmese y tenga en sus contactos el número de un abogado. Y otra cosa, Tita, no sé si estás de acuerdo conmigo, hacer un plan familiar. Si estás viviendo con tu familia, hacer un plan. Oye, ¿qué pasa si llegamos a estar en esta situación? Porque son temas que a veces no se hablan, Tita, y ese es un problema.
1: Así es, las escuelas en particular están compartiendo estos paquetes de Proteja a su Familia, que le indican cómo debe prepararse en caso de que a usted sea arrestado, o quizás te llegues a enfermar, quedas inconsciente, y pues hay que saber con quién van a quedar nuestros hijos, nuestros bienes, y este paquete ayuda a que tú puedas poner esas cosas en orden, tener copias de las actas de nacimiento de tus hijos, las vacunas, los nombres de sus doctores, de sus dentistas, todo eso por precaución. Claro que otra vez lo intensifica lo de la migra que está sucediendo, pero siempre a la posibilidad de que nos enfermemos claro. existe, y hay que tener esas documentaciones en orden. Tener el pasaporte de tu hijo que es ciudadano estadounidense preparado, porque si te llevan a ti, pues va a ser mucho más fácil para que la persona que esté cuidando a tu hijo pueda identificar a tu hijo y decir, se lo estoy mandando a su mamá.
0: Claro. Así y lo que estamos hablando todo. Ahorita. Sí, termina, Tita, perdón.
1: No, ya, adelante.
0: Lo que estaba, o lo que ella nos comparte y lo que estamos ahorita hablando en el aspecto de que posiblemente llegaras a estar en una situación así, pues por eso es armar un plan. No estamos como lo que hemos venido diciendo en estos minutos, no hacer más grande lo que está sucediendo, solamente prepárese, haga un plan familiar. Y también hemos hablado, y quiero retomar antes, porque el tiempo se nos va muy rápido, acerca de no compartir la información si no estamos seguros de que realmente está pasando. Yo también a través de las redes sociales he compartido de que se me hace muy mal, como tú has sido dura con algunas personas diciéndoles, pues no compartas. Y yo soy muy duro, no solamente con las personas que comparten, porque yo creo que lo hacen con una buena intención. Lo que sí me molesta muchísimo es la gente que sí sabe de antemano que es falso y lo publica por likes. Esa gente sí, la verdad, da mucho coraje porque de antemano saben que lo que están publicando no es verdad y dicen, pues lo voy a subir para que me sigan y para que vean mis redes sociales. Sí, y eso creo que está muy mal.
1: Así es. Estoy completamente de acuerdo. Yo soy a veces medio, dicen por ahí, hociconcilla. Y yo sí les dije, you know, yo los voy a empezar a quemar si siguen enviando o poniendo cosas que no son verídicas, porque no, pues no se vale. Y yo pues estoy luchando contra las injusticias y es, me enfurece que mi misma claro. gente se deleite haciendo ese tipo de cosas. Pero otra, antes de que, yo sé que el tiempo es corto, pero quiero que Food for All Oregonians es un proyecto de ley que está saliendo, que es alimentos para todas las personas en Oregon. Que apoyen esta legislatura que va a ser el día de abogacía el 18 de marzo, y que nos sigan en las redes para que sepan más. Y esta propuesta, si pasa, permitiría que todos puedan aplicar para como las estampillas, no importa su estatus migratorio. Así que estamos participando con muchas coaliciones que son pro inmigrantes y nos van a ayudar a todos. Así que síganos en el Facebook para que nosotros podamos compartir esta información con ustedes junto con todas nuestras otras coaliciones.
0: Excelente. Bueno, pues la invitación está abierta para que cuando se vaya acercando la fecha podamos platicar nuevamente y la gente se entere de esta propuesta, que de escucharla se me parece una excelente idea. Bueno, ¿nos recuerdas nuevamente para que la gente, pues si tiene preguntas y cómo contactarlos ustedes, redes sociales, página web, número de teléfono, para que la gente pueda comunicarse con ustedes?
1: La página web es hoodriverlatino.org. Luego en Facebook y en Instagram somos Hood River Latino Network. Y el teléfono de nuestras instalaciones es 541-436-4756, que es HRLN.
0: Perfecto, pues.
1: Al final.
0: Muy bien,
1: y
0: pues.
1: Y siempre nos pueden mandar mensajes por el Facebook. Tratamos de ser muy consistentes en contestarlos para que la gente rápido esté al tanto y su preocupación se elimine si podemos hacer eso.
0: Muy bien, pues muchísimas gracias. Quiero agradecerte por tu tiempo y pues la invitación está abierta para seguir platicando en otras ocasiones. Mi gente, gracias por seguir en sintonía de su estación favorita. Tuvimos en la línea telefónica a Marta Verduzco de Latino Network de Hood River. Si usted quiere más información, ella ya compartió sus redes sociales y números de teléfono para que usted los pueda contactar. Pues muchísimas gracias por tu tiempo y por todo lo que haces por tu comunidad. Muchas gracias.
1: Muchas gracias a ti. Un saludo a todos. Pásenme hermoso día. Bye bye.
0: Continuamos con más aquí.

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1: Llegamos a la vitrina del talento fresco y las propuestas que vienen empujando fuerte en el mercado. La agrupación Hermanos León se ha posicionado con paso firme dentro del estilo norteño sax, acumulando millones de reproducciones en sus plataformas digitales. En este nuevo sencillo, Loco, le apuestan a una temática de amor apasionado y entrega total, combinando la fuerza del acordeón con una letra directa al corazón que retrata la obsesión y el sentimiento de perder la cabeza por la persona indicada. En lo nuevo de los nuevos, Hermanos León con Loco en el

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1: Seguimos en este viaje por los grandes tesoros del mariachi. Hablamos de un tema monumental que catapultó la carrera del potrillo y reafirmó la vigencia de nuestra música en toda Latinoamérica. Con la elegancia de los guitarrones y una interpretación vocal imponente firmada por el maestro Jorge Macías, esta canción es un monumento al dolor de la despedida y una pieza imprescindible del repertorio ranchero. En los clásicos, Alejandro Fernández con Nube Viajera. Así suena el mariachi en el Conteo 20.

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1: Directo a la programación entra lo más fresco de la semana. La agrupación sinaloense regresa a la carga con material nuevo para apretar la competencia. Banda Carnaval pone a circular Eres Pasado, una propuesta con la que buscan cortar de tajo las historias del ayer y meterse directo a las listas de peticiones de la raza. Escuchamos lo más reciente en los

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1: Hoy encendemos los micrófonos para rendirle un merecido reconocimiento a la fuerza laboral que le da vida, color y orden a nuestras calles. Hablamos de los jardineros que embellecen los parques, los pintores que transforman la imagen urbana, los técnicos que mantienen funcionando los semáforos y todas las cuadrillas de mantenimiento que se fajan desde muy temprano bajo el sol o la lluvia para que la ciudad no se detenga. Para ustedes que sudan la camiseta y dejan el alma en cada rincón del camino, va este reconocimiento con la mejor música. En Viajando por la Radio, un saludo con todo el respeto de Conteo 20.

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1: Seguimos honrando a las grandes plumas que inmortalizaron el género ranchero. El poeta del pueblo dejó plasmada en este tema una de las composiciones más románticas y desgarradoras de la música mexicana. Con una producción magistral, arropada por el mariachi, esta canción retrata ese amor imborrable que se queda marcado en el alma y en la piel para siempre, convirtiéndose en un himno indiscutible que sigue cantándose a todo pulmón. En los clásicos, el gran Joan Sebastián con Tatuajes. Presenta

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1: Llegamos a la ventana del show donde abrimos la cancha a los ritmos globales y las colaboraciones gigantes que revientan las plataformas fuera del regional. Dos de los íconos colombianos más grandes del pop mundial vuelven a juntar su química explosiva, alejándose esta vez del urbano tradicional para subirse a un merengue contemporáneo cargado de sabor tropical y sensualidad. Una fusión fresca y bailable que demuestra que la música latina no tiene fronteras cuando se trata de conectar con la masa internacional. En el crossover, Maluma y Shakira uniendo fuerzas en Agua. 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

0: laboral. Julie, un lunes donde en esta semana, bueno, en este inicio de semana, vamos a acabar también el mes de septiembre, Julie, imagínate.
1: Así es, Chiquilín, familia, el cotorreo de la mañana, buenos días, ya son las 6 de la mañana, ya iniciamos. A usted, ¿cómo le amaneció? Yo solamente le quiero mandar saludos, Chiquilín, a todas las personas que se desvelaron el domingo. Y digo yo...
0: No sé, el día de ayer, ¿no?
1: Por eso, el día de ayer, Chiquilín, y se tienen que levantar temprano el lunes. Así que a pagar las consecuencias, luego no se estén quejando.
0: Así es, pero ¿qué tal? Lo bailado ya nadie se los quita. Y la verdad, más vale, ahora sí que dice de mi rancho, pedir perdón que permiso si es que se le peló a la tóxica, ¿verdad? Y llegó y no le quiso ni abrir la puerta. Usted mejor váyase a trabajar, disfrute del inicio de esta semana laboral y por supuesto disfrute de este peor show mañanero que le traemos, óigame, información de todo y para todos. Y por supuesto, chavalones, bandita, clica, seguimos con la regaladera de boletos. Hoy lunes ya 28 de septiembre.
1: Ya, Chiquilín, ya fin de mes y listos para el mes que entra. Pero yo les hago la invitación para que se queden con nosotros el día de hoy porque tenemos las celebraciones de un día como hoy, la grilla con José Antonio Castro. Manténgase bien informado con las chiquinotas del Chiquilín en la Torre, además que también nos visita a las 7 de la mañana el mentalista Marcos. Y por supuesto que en este show del cotorreo no pueden faltar los mitotes del Chiquilín. Viene Gastón Mascareñas con su famosa parodia Deportes con la Güerita y el segmento del cassette.
0: Así es, y por si fuera poco también venimos con el segmento del Qué Poca Línea, ahora sí que del WhatsAppazo abierta para ustedes, para que ustedes se comuniquen, se reporten, se manifiesten, pues 503-915-8845. Recuerda que también nos puedes seguir a través de nuestras redes sociales, búscame como el Chiquilín y su clic. Así estamos en Facebook, en Instagram, en TikTok y en Snapchat, porque ya andamos de chavorrucos. Aunque no le sé mover a esa red social, Juli. Yo la neta todavía no sé ni cómo.
1: ¿Cómo que no le sé mover, Chiquilín? A ver, sí, para que me la más despacio.
0: Bueno, es que tienes que poner una foto y que luego compartirla con tus son y tus amigos. Y que si quieres que los demás la vean y que si quieres que quién sabe qué.
1: Y que le pongas el hashtag.
0: Y el hashtag, quién sabe. No, eso es mucha tecnología para este chavorruco que apenas está aprendiendo. Pero bueno, nosotros queremos que tú te quedes con nosotros en este inicio de semana laboral. Es lunes y el cuerpo lo sabe. Tenemos que trabajar hasta las 4:30 de la tarde. Pausa y regresamos aquí en el control de la mañana.

Donde suena puro estracabrazo, chavalones, bandita, clica. Un gusto que tú me estés acompañando en este lunes ya 28 de septiembre. ¿Cómo va pintado tu mañana? Gracias, gracias a todos aquellos que la verdad el día de hoy nos están acompañando. Que gracias a Dios estamos iniciando otra semana más laboral. Yo sé que muchos los lunes no nos queremos ni levantar. Es más, quisiéramos que los lunes ni existieran, ¿verdad? Pero me he puesto a analizar y aquí hemos puesto a debatir entre el ingeniero y yo. Si no existieran los lunes, pienso yo que el martes o cualquier otro día también sería igual, ¿no? Flojera empezar la semana, si es que no fuera lunes, que dijera, vamos a empezar a trabajar desde el martes, ¿no? Pues también nos diera flojera, digo yo, o yo no sé ustedes qué piensan, pero ¿saben qué? Amigos, bandita, clica, tú que vas rumbo al jale, o tú que ya estás trabajando, hay que darle gracias a Dios por esa bendición que nos da, que es el trabajo, porque gracias a ello, llevamos a nuestros hogares el pan de cada día. Para muchos les alcanzará para una hamburguesa, para nosotros en nuestro caso, para una sopa marucha, ¿verdad? Pero lo importante es que pues tenemos trabajo y hay que estar bendecidos ahora sí que por esa gran oportunidad que Dios nos dio de tener trabajo. Y por supuesto, usted que está en sintonía del cotorreo de la mañana, este peor show mañanero, yo sé que si está usted está en sintonía, se la va a pasar agradable, va a iniciar su semana como debe de ser, porque yo sé que los lunes ni las gallinas ponen, pero nosotros aquí en este peor show mañanero, el cotorreo de la mañana, le ponemos todo el producto de gallina para que usted inicie su semana y su jornada laboral como debe de ser. Y por supuesto, yo quiero estar en contacto contigo, amigo de Norte de California, Oregon, del estado de Washington. La mejor forma de que tú y yo echemos mitote y me cuentes y me platiques qué fue lo que pasó este fin de semana en la carnita asada o en esa fiesta que hiciste si no invitaste al vecino, porque el vecino es malo, es mal vecino. Que por cierto, el día de hoy, en las celebraciones de un día como hoy, les voy a decir que estamos celebrando el día del vecino, ¿eh? Más adelante se los voy a comentar. Y por supuesto, yo quiero echar mi tote contigo a través del WhatsAppazo 503-915-8845. Mándame mensaje de texto, mensaje de voz y con muchísimo gusto mandaré los saludos para quien tú quieras. Si quieres que te ponga alguna canción y la tengo en programación, con muchísimo gusto lo haremos. Así que, ¿qué estás esperando? Repórtate, comunícate, manifiéstate pues. Y también ten este número a la mano porque ya en cualquier momento vamos a iniciar la regaladera de boletos. Recuerda que cuando yo te lo indique, debes de enviarme tu nombre completo con la palabra clave que yo te diga para que quede registrado o registrada y ganarte tu par de boletos para ir a ver a Karim León, porque llega a Portland y llega a Seattle. Tú mantente en sintonía para que sepa los pormenores de dónde, cuándo y a qué hora se van a presentar. Y por supuesto, yo quiero que tú eches cotorreo conmigo. 503 915

Mira, me salió en verso y sin esfuerzo. Chavalones, en este lunes quiero mandar un saludo muy especial para Francisco Nesta, que ya está participando para ganarse su par de boletos para ir a ver a Cornelio Vega. Nuestra buena amiga Annalise dice, ¿qué onda, chiquilín? Ya móchate con los boletos. Blanca Chávez también ya está registrada para ganarse sus boletos para Cari León. Quiero enviar el saludo también para Rosario, que nos escucha en el área de Mount Vernon a través de la 103.3 FM. 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

0: Me suena puros trancabrazos en este lunes espectacular, ya 28 de septiembre. Gracias por acompañarnos.
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0: Chavalones, bandita, vamos a venir con las famosas celebraciones de un día como hoy. Sí, ¿qué celebramos el día de hoy, 28 de septiembre? Además de que también te voy a traer el santoral, ¿quién está de manteles largos? ¿Quién está celebrando su santo el día de hoy? Si tú estás cumpliendo años o cumpliste años el día de ayer y quieres que les mandemos una felicitación y las mañanitas al estilo cotorreo de la mañana, envíame tu whatsappazo con el saludo y nosotros lo sacaremos aquí al aire. Ahorita llega la banda La Chacalosa con el tema Apareciste Tú. Y suena aquí en el cotorreo de la mañana. Buenos días, regresamos.

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1: El gobierno mexicano no quiere que el pueblo se burle del sistema, de los partidos, de sus políticos, del poder. Hay una regla no escrita en toda democracia digna de que se le llame democracia. Al poder se le critica, se le ridiculiza, se le caricaturiza y se le convierte en meme. Sin permiso, sin filtro, sin miedo. Cuando un político llega al poder, no adquiere el derecho a decidir cómo quiere que se hablen de él. Adquiere solo la obligación de soportar que se hable y que se rían. El meme hace algo que al poder le resulta insoportable. Lo desnuda, no con argumentos sofisticados, con la risa. Y la risa es más peligrosa que cualquier manifiesto, porque no se discute, solo se propaga. El poder no quiere ser ridiculizado, porque eso demuestra que el gobierno ya no controla la forma en que la sociedad lo percibe. Hay una diferencia abismal entre proteger a los ciudadanos de un fraude y proteger al gobierno de quedar en ridículo. La primera es legítima, la segunda es autoritaria. El meme no inventa el ridículo, lo revela, hace visible lo que ya estaba ahí, la inconformidad, la frustración, el hartazgo, la crítica. Una democracia que no tolera la burla no es una democracia que se defiende, es un poder que tiene miedo.
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1: En este lunes inicio de semana laboral, quiero mandar un saludote muy especial para mi compita, el Panterita de Michoacán, que se está reportando desde Mount Vernon, Washington. Saludos también para toda la gente que trabaja y está laborando a esta hora en sus diferentes actividades que desempeñen. Gracias por acompañarnos. Saludos para toda la gente que trabaja en el Chirock. Para Víctor Lozano y toda su cuadrilla de chirroqueros perrones. Saludos también para toda la cuadrilla de pintores que andan con el Panterito de Michoacán. Mis amigos insoladores Julio y todos los paisanos poblanos que andan chambeando bien duro y bien macizo. Gracias por estar en sintonía. Y también todos mis compañeros que trabajan, óigame, en la construcción. Amigos carpinteros, amigos que trabajan ahora sí que en la insolación. Los que trabajan en el cemento. Y todos los que se encuentran también laborando en las diferentes, ahora sí que actividades agrícolas que desempeñan, les mandamos un fuerte saludo de parte de todos los que conformamos este peor show mañanero, el cotorreo de la mañana. Saludotes para todos y cada uno de ustedes, norte de California, Oregón y el estado de

año 2026. Estamos en el 241º día del año y solamente nos quedan 94 días para finalizar este 2026 que ya se nos fue. ¡Ya se nos fue! Así es. Y hoy día, familia, quiero comentarte que estamos celebrando el Día Mundial de las Noticias. Lo celebramos cada 27 de septiembre. Iniciativa ahora sí que destinada a destacar el valor del periodismo basado en hechos y de las noticias producidas por medios profesionales. El día de hoy es el Día Mundial de las Noticias. Además, chavalones, también estamos celebrando el Día Internacional del Acceso Universal a la Información, proclamado por la UNESCO en el año del 2015 y reconocido por la Asamblea General de las Naciones Unidas en el año 2019. Y busca destacar la importancia del acceso a la información para el ejercicio de los derechos y, por supuesto, la mejoración para toda la sociedad, ¿eh? El día de hoy celebramos el Día Mundial contra la Rabia. Sí, cuando te muerde un perrito ves que ¡ay! ¡No tendrá rabia el perrito! Aunque yo sé que hay algunas tóxicas que se dejan morder por un perrito y no preguntan, ¿verdad?, que si tiene rabia o no. Bueno, y también conozco uno que otro que también los muerde un perrito, ¿verdad? Condenado suertudote. Pero bueno, el día de hoy celebramos el Día Mundial contra la Rabia y está buscando crear conciencia sobre la prevención de la rabia y los avances para su eliminación. La fecha coincide con el aniversario del fallecimiento de Luis Pasteur, quien desarrolló la primera vacuna contra la rabia, chavalones. El día de hoy también, chavalones, estamos celebrando el Día Nacional del Vecino, ¿sí? Aquí en Estados Unidos celebramos el Día Nacional del Vecino. Y si tú, bueno, del buen vecino, aclarando, del buen vecino. Si tú eres un vecino malo, tú no lo puedes celebrar. Pero si eres un buen vecino, tú lo puedes celebrar. Además, si tú llevas alguno de estos nombres, felicidades, porque estás celebrando tu santo, tu onomástico. ¿Te llamas Wenceslao? ¿Te llamas Lorenzo? ¿Te llamas Eustoquio? ¿Te llamas Fausto? ¿Te llamas también Culidania? Leoba es el día de tu santo. Amalia, también tú estás de manteles largos. Por supuesto, aquí en este peor show mañanero le mandamos un fuerte abrazo a todos los que están cumpliendo años, están celebrando algún onomástico. Gracias por estar en sintonía y, por supuesto, felicidades. Pásesela espectacular. Y si ya celebraron en este fin de semana pasado, qué bueno. Y si van a celebrar el este que viene, me invitan, no sean gachos. Nosotros somos re buenos para corriente, aunque es lunes, ¿verdad? Deberíamos deportarnos bien. Bueno, invítenos aunque sea para la tragadera, que eso sí, somos bien comelones, ¿eh? Vamos a una pequeña pausa y regresamos aquí en el cotorreo de la mañana. Tú ya estás bien enterado de todas las celebraciones de un día como hoy. Y por supuesto, yo te invito a que sigas en sintonía, porque recuerda que andamos con la regaladera de boletos. Se viene Karim León a Portland y a Salem, y nosotros aquí en el control de la mañana traemos dos boletucos.

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1: En esta hora de las 7 de la mañana, chavalones, bandita, clica, quiero agradecer rotundamente a toda la gente que se está comunicando con nosotros y que está participando para ganarse sus boletos para ir a ver a Karim Leona a la ciudad de Portland y a la ciudad de Seattle. Llega, óigame, la próxima semana, Julie, y la gente anda ya, ahora sí que al pendiente de cómo ganarse sus boletucos. Más adelante les daré todos los pormenores y detalles de cómo ustedes se van a poder ganar sus boletos para Karim Leona, y eso no es todo, porque también, chavalones, venimos con muy buenos trancamadrazos en esta hora de las 7 de la mañana. ¿Cómo va pintando tu mañana, tú que te escuchas allá en el área de Portland, a través de la 94.3 FM? Gracias por acompañarnos, amigos de Salem, de Molalla, de Beaverton, de Goodboro, amigos de Graham, de Hillsboro, de Tualatin, de Clacamas, de Bend, y todos los pueblitos y ciudades circunvecinas donde la señal de la Z sigue arremangando terre, Juli.
2: Así es, un saludo para todos ustedes que andan en la trabajación. Y dígame dónde trabaja el muchacho. Repórtense con nosotros al 503-915-8845.
1: 503-915-8845.
2: Porque, chiquilín, no vayan a pensar que por obra del Espíritu Santo nada más les vayan a mandar el saludo y no sabemos ni para quién, ¿verdad?
3: No, y luego se enojan.
2: ¿Sí?
4: Yo quiero que me manden saludos y no contestan el mendigo WhatsAppazo.
1: En eso sí tienen razón, que luego no lo contestamos, porque luego la Julie, en vez de ponerse a contestar los mensajes, se pone a desayunar la señorita.
2: Bueno, a tomarme mi juguito verde, chiquilín.
1: Sí, pero no
2: inventes. Y para eso se necesita mucho tiempo.
1: Julie, yo sé, pero por ejemplo, Eduardo ya se está registrando para ganarse su par de boletos ahí en el área de Portland. También Analí Ramos dice, chiquilín, ¿qué onda? ¿Ya me registraste o qué rollo? También aquí Selena Acevedo se está reportando que ya se quiere registrar para ganarse los boletos de Karim León, y tú ni en cuenta, ahí haciéndote tu juguito verde.
2: Ya después regresaremos con los mensajes. Primero es el desayuno, pero yo les hago la invitación para que se queden en esta hora de las 7 de la mañana, porque usted se va a mantener bien informado, ya que vienen las chiquinotas con el chiquilín en la torre, solitario, porque no hay guapísima corresponsal. También en esta hora nos visita, ya está aquí el mentalista Marcos.
1: 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Vamos a una pequeña pausa y regresamos ya con el mentalista Marcos, que ya está aquí, listo y preparado con cafecito en la mano para atenderlos. 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

0: 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Chavalones, bandita, en este lunes, prepárate porque vamos a entrar a ese mundo donde la intuición, las energías y lo inexplicable se encuentran. Porque muchas veces el universo nos manda señales que nosotros no podemos ahora sí que interpretarlas. Pero para ello está el mentalista Marcos, que viene a través de los caracoles vírgenes, las cartas del tarot, a guiarte, orientarte y a consultarte. Sin más preámbulo, le doy la bienvenida al mentalista Marcos aquí a este peor show mañanero. Muy buenos días, feliz lunes, ¿cómo estamos, Marcos?
1: Chiquilín, amigos y hermanos de Oregon, Washington, norte de California, donde nos escuchan a través de la aplicación La Rola. Muy buen inicio de semana, muy buenos días. 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
0: Ya escuchaste cuál es el número al cual tú te debes de reportar ahorita mismo si quieres ser consultado, guiado y orientado por el mismísimo mentalista Marco. 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Nos vamos rápidamente con las llamadas. Ingeniero, ¿cómo andamos? Ya despiértese, pues. Pásame la llamada número uno, que ya la tenemos en la línea desde hace rato. Mentalista Marcos, se la voy a dejar a usted en sus manos. Estamos hablando de la llamada también, ¿eh?
1: Inmediatamente, Chiquilín, en esta mañana de lunes vamos con la primera persona en línea de esta semana y decimos muy buenos días, con quien tengo el agrado de platicar.
2: Marta Salazar.
1: Marta, bienvenida al programa del Mentalista. ¿Cuál es su fecha de nacimiento?
2: Noviembre 14 del 79.
1: Marta, y cuéntenos, por favor, ¿qué le está sucediendo a usted?
2: Necesito que me ayude porque mi esposo se fue de la casa con otra mujer. Ya tenemos varios meses separados, pero antes de que él se fuera empezaron a pasar cosas muy raras entre nosotros. De un día para otro ya no podía tener relaciones conmigo. Decía que no sabía qué le pasaba, se desesperaba mucho y hasta se ponía de mal humor.
1: Marta, vamos a mirar a ver qué nos dicen los caracoles vírgenes. Veo acá que inclusive mi querida amiga, su esposo, dentro de las cosas que le estaban pasando, era no solamente, como usted ya lo mencionó, una merma en su función sexual, sino que también, mi querida amiga, él estaba orinando sangre. ¿Él fue donde el doctor?
2: Sí, buscamos ayuda médica, él fue a revisarse, le dijeron que físicamente no tiene ningún problema. Pero conmigo, pues, él seguía igual. Lo más raro es que, pues, una persona que lee las cartas me dijo que esa mujer le había hecho un trabajo para que él solo pudiera estar con ella. Yo quiero saber si de verdad nos hicieron algún trabajo, si ese amarre existe y si todavía hay forma de romperlo. También quiero saber si mi esposo puede volver conmigo y recuperar nuestro matrimonio.
1: Muchos casos como el suyo han llegado.

0: He llegado a mi centro de ayuda espiritual, Marta, mujeres y hombres que buscan ayuda en redes sociales, que inclusive mandan dinero a México, a Guatemala. He sabido de personas que mandan dinero inclusive a Cuba, a Haití y también al Perú para que les hagan rituales de brujería y después terminan perdiendo hasta la sonrisa. Dinero, paz, tranquilidad. Anyway, la verdad, después terminan arrepintiéndose. Espero que usted no sea de esas, mi querida amiga Marta. Nosotros le podemos ayudar, servir y colaborar. No solamente para que usted vuelva a recuperar su casa, su hogar, su familia, sino para que esto nunca más vuelva a suceder. Y sí, a su esposo le hicieron un trabajo de brujería. La voy a dejar en línea privada con el mentalista Milo y con el mentalista Jacob. ¿Le parece bien?
1: Me quedo acá en la línea esperando entonces. Muchas gracias.
0: Dios me la bendiga, Marta. Quédese allí, por favor. ¿Y tú qué estás esperando? 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
2: 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Vamos a una pequeña pausa y regresamos aquí en el Cotorreo de la Mañana.

0: Amigos del norte de California, Oregon y el estado de Washington, gracias por acompañarnos. Óigame, en este segmento, el mentalista Marcos viene a explicarnos cosas que simplemente nosotros no podemos entender. A veces las sentimos, pero no podemos comprenderlas. Tú debes de llamar a la línea cítica de ayuda y ahorita el mentalista Marcos nos va a decir cuál es el número al cual tú debes de marcar. Mentalista Marcos, díganos el número, por favor.
1: 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Recuerda muy bien que todo esto puede ser una seña inequívoca, que eres víctima de un salamiento, de un trabajo de brujería o de un alumbramiento en un altar de la Santa Muerte. ¿Cuántos de ustedes no están perdiendo su hogar, su casa, su familia porque les han hecho un entierro, porque les están prendiendo velas o han agarrado un muñeco vudú, un muñeco de trapo y lo están pinchando con alfileres? 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
0: 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Nos vamos a ir con la llamada número 4. Por favor, ingeniero, que ya está lista y preparada. Mentalista Marcos, la llamada la dejo en sus manos. Es toda suya.
1: Inmediatamente, mi estimadísimo Chiquilín, vámonos con la siguiente persona en línea. Vamos a decirle en este lunes por la mañana: muy buenos días, ¿con quién tengo el gusto de hablar?
2: Hola, soy Miguel Sandoval.
1: Miguel, muchísimas gracias por su llamado telefónico, Dios me lo bendiga. ¿Cuál es su fecha de nacimiento?
2: Le llamo por mi papá.
1: Bueno, entonces, por favor, dígame el nombre de su papá y la fecha de nacimiento de su papá.
2: Él se llama José Luis Sandoval y es del 9 de noviembre
1: de 1975. José Luis Sandoval, 9 de noviembre del 75. ¿Y qué está pasando con su señor padre, mi querido Miguel?
2: Es que mi papá se hundió en el alcohol y en las drogas y cambió completamente de su nombre de trabajo a ya no hacer nada.
1: Mi querido amigo, vamos a mirar a ver qué es lo que está pasando con su señor padre y vamos a ver. Mire, lamentablemente déjeme decirle lo siguiente. Efectivamente veo acá que su señor padre siempre fue un hombre trabajador, luchador, emprendedor, honesto, una persona que siempre les dio a ustedes un muy buen ejemplo. Pero lamentablemente su tío, aquí veo que su tío hace poco llegó de México, y desde que su tío llegó prácticamente iniciaron los cambios en su señor padre, no solamente en la bebida sino también hasta en el consumo de las drogas. Y lo peor es de que esto, mi querido amigo, no se va a eliminar, no va a cambiar si no hacemos algo para alejar a su tío de la vida de todos ustedes y de la vida de su señor padre. Dígame una cosa, Miguel, ¿usted estaría dispuesto a venir mañana mismo a nuestro centro de ayuda espiritual?
2: Sí, mentalista, estoy dispuesto a que lleve algo.
1: Claro que voy a necesitar que usted traiga algo, pero lo voy a dejar en línea privada con el mentalista Omar y con el mentalista Luciano, que ellos se van a encargar de sacar a su papá del mundo del alcoholismo, del mundo de la drogadicción, y también se van a encargar de alejar a su tío. ¿Lo puedo dejar ahí en línea privada a Miguel?
2: Sí, por favor.
1: Muchísimas gracias, Miguel. Dios me lo bendiga. ¿Y tú qué estás esperando? 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
0: 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Porque así como escuchamos el caso de Miguel, óigame, muchos casos hay alrededor de nosotros, o es más, a lo mejor hasta nosotros lo estamos viviendo dentro de nuestra familia. 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Él va a poder ayudarte, guiarte y orientarte sobre cualquier situación que tú estés pasando. Vámonos a una pequeña pausa y mentalista Marcos, por aquí lo esperamos el día de mañana, ya mañana martes, primeramente Dios. Y usted, que está en sintonía, no se me despegue, regresamos en breves minutos.

0: Jenny y Jorge Celedón nos trajeron el tema Naturalita aquí a través de la Z, donde suena puros trancabadrazos. Buenos días, gracias por acompañarnos en este espectacular lunes.
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0: Chavalones, quédate con nosotros porque venimos con las famosas Chiqui News. Vamos a estar hablando, óigame, de que arrestaron a 5 hombres en el Reino Unido. ¿Quieres saber por qué los arrestaron? Ok, mantente en sintonía. También te voy a estar diciendo, tú que eres amante de la carnita asada, ay, ay, ay, parece que va a seguir subiendo y yo te voy a decir por qué. Además, óigame, Bill Gates está previniendo desde bioterrorismo y ataques cibernéticos. Mantente en sintonía porque vengo con todo eso en breves minutos.

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1: Atención, chavalones, bandita, clica del norte de California, de Oregon y del estado de Washington. Aquí en el cotorreo de la mañana te tenemos bien informado. Llegamos al segmento noticioso de las famosas Chiqui. Chiqui News con el Chiquilín en la torre sin corresponsal el día de hoy. Y les traemos noticias de lo que está ocurriendo en el estado de Washington, Oregon, en el norte de California y también en toda la Unión Americana. Tenemos lo más relevante, lo que está sucediendo hasta el momento. Así que súbela a la radio, agarra tu cafecito, ponte cómodo, porque aquí en el cotorreo de la mañana arrancamos con el segmento noticioso. Así que prepárate, porque óigame, les comento rápidamente lo que está pasando y está sucediendo, ya que 5 hombres han sido detenidos en el Reino Unido bajo sospecha de terrorismo, ya que planeaban atacar una base militar de Estados Unidos. La policía británica informó que el día de ayer domingo, 5 hombres fueron arrestados en plena noche cerca de una base aérea utilizada por Estados Unidos durante su guerra contra Irán, y están detenidos bajo sospecha de preparar un acto terrorista. La Policía Metropolitana de Londres, pues, está encargada de la investigación de estas posibles actividades terroristas en pleno Londres. La Policía de Londres dice: nos encontramos en las primeras etapas de la investigación, ya que estos 5 hombres están permaneciendo bajo custodia, fue lo que declaró Vicky Evans, subcomisionaria adjunta a la Policía Metropolitana. Dice ella: estamos colaborando estrechamente con nuestros socios de Estados Unidos en esclarecer las circunstancias de este incidente. Y es que imagínate, con la guerra con Irán, la verdad es que no sabemos hasta dónde pueden llegar, órgame, todos los seguidores de este régimen. Y la verdad es que hay que estar siempre bien abusados y siempre a las expectativas de que puedan hacer algo, no importa en qué país se encuentren.

cuerpo multimillonario Bill Gates instó en la cumbre de las Naciones Unidas que Estados Unidos debe de asumir un papel de liderazgo en la regulación del crecimiento de la inteligencia artificial, pero también advirtió que lograr que los países se pongan de acuerdo en un marco global podría ser muy difícil, ya que las negociaciones en esta época y más particularmente la Guerra Fría, pues fue muy difícil para limitar las armas nucleares, y él dice que probablemente pues vuelva uno a ver ese tipo de que no se pongan de acuerdo para regular la inteligencia artificial. Sus comentarios también surgieron mientras hablaba sobre la postura del presidente Donald Trump, donde está en contra de regular la inteligencia artificial. A principios de este mes, el mandatario rechazó los llamados para que el gobierno federal imponga restricciones a las empresas que desarrollan modelos de inteligencia artificial. Y es que la verdad, chavalones, bandita clica, imagínate, tienen el acceso a todos nuestros datos, lo que viene siendo la inteligencia artificial, y mientras más la uses tú, más aprende de ti y más sabe de ti. La verdad es que sí da miedito luego utilizarla, la neta. Yo sí ya estoy pensando ya en utilizarla para hacer los flyers de promociones, porque no, la otra vez estaba yo hablando y sale ChatGPT: ¿quieres que te cree un flyer para anunciar la promoción de que el chiquilín va a estar enfermo dentro de 2 semanas? Dije, hey, espérate, si yo nada más dije que probablemente no venía en 2 semanas. Ya me quería crear un flyer, imagínate. ¿Hasta dónde hemos llegado? ¿Y tú? ¿Cómo utilizas la inteligencia artificial? Es la otra pregunta que te hago, ¿eh? En otras noticias, chavalones, bandita, clica. Si tú eres amante de la carnita asada, pues te tengo malas noticias. Porque los operativos migratorios pueden elevar el precio de la carne. Están alertando las asociaciones ganaderas. Las organizaciones de Texas, Oklahoma y Kansas advierten que las acciones de ICE provocan ausencia incluso entre empleados que ya tienen su situación legal bien y que están afectando la cadena de suministro. En el pasado mes de agosto, una libra de carne molida costó alrededor de $7. Ahora subió más del 10% y está más cara que el año pasado. Y también, óigame, muchos de estos ganaderos dice que tienen o tenían trabajadores que su situación inmigratoria pues no estaba legal actualmente, el cual han perdido muchos trabajadores y que va a ser un problema en un futuro, así que la carne podría subir de precio aún más. No inventen, si ya la rachera aquí en el área de Seattle, ¿verdad?, ya está que $17. Por favor, señor presidente, vuelva a hacer que la carne arrachera cueste $7 a game, please. No invente, esa promesa nos dijo. Ah, no, dijo que iba a ser America Great Again, ¿verdad? Pero estaría bien que bajara la carne, no invente. Ya, y ahora sí que los que comen carne ahora en estos tiempos es un pleno lujo. Amigos, chavalones, bandita, clica de la Z, usted ya quedó bien informado de lo que está pasando aquí en Estados Unidos. Y por supuesto, nos vamos a ir a una pequeña pausa aquí en el cotorreo de la mañana. Buenos días, feliz ya lunes 28 de septiembre. Gracias por acompañarnos. Vamos y regresamos aquí en el cotorreo de la mañana. No le cambies.

0: Por supuesto, todos los que nos sintonizan allá en Reading a través de la 107.5 FM en Chico, California, en Yuba City, en Sacramento, en Oroville, Marysville, California, Yuri, todos los pueblitos y ciudades donde la señal de la Z sigue arremangándote. Gracias, mil gracias por acompañarnos en este inicio de semana, Yuri, lunes ya 28 de septiembre. Qué rápido se nos fue este noveno mes, Yuri, y ahora sí que a mitad de semana se acaba el mes, ¿eh?
1: Ya, chiquilín, ya estamos a final de mes y yo contentísima, pues, porque vamos a recibir cheque, porque yo me voy a ir de vacaciones.
0: Yuri,
1: ¿qué más te puedo contar?
0: Ya me di cuenta que aquí está el memorándum y está diciendo Yuri Jaramillo de vacaciones de el 30 de septiembre hasta el 16 de octubre. ¡Qué rollo, Yuri!
1: Fíjate que poquitos días, chiquilín, porque la verdad a mí me gustaría tomarme un año sabático.
0: ¡Uy, la señorita está! No. Bueno, Yuri, es que me imagino que si tú andas pensando en tomarte un año sabático, me imagino es porque ya trabajaste lo suficiente, ya ahorraste lo suficiente para que tú puedas cubrir tus gastos, puedas pagar la renta y todos tus gustitos que te das, y me imagino que ya contaste con eso, me imagino.
1: Fíjate que me quitaste las palabras de la boca, chiquilín, porque desde que yo regresé de Tailandia, que fue en el mes de abril, más o menos, no te he fallado.
0: Sí, yo sé, no has fallado.
1: No, yo aquí he estado.
0: Pero,
1: así,
0: Yuri,
1: que ya metí suficientes horas.
0: Estás hablando nada más de que alrededor de 4 meses y ya, o sea, ni el año pasado,
1: pues,
0: y ya estás agarrando
1: otra. Eternidad, la verdad.
0: Pórtate seria, Yuri, ¿qué ejemplo le estás dando a la audiencia que nos está escuchando ahorita? Va a decir, ¿cómo la Yuri nada más trabaja 4 meses y 3 meses y se va de vacaciones? Y no, al rato quiero otra pensar.
1: Chiquilín, tú eres testigo que la audiencia sabe que, bueno, me han escuchado, que yo aquí lo he dicho, que jamás me van a ver trabajando, así que,
0: o sea, tú vienes para como por puro hobby,
1: sí,
0: ¿no?
1: Sí, claro, chiquilín, tú sabes.
0: Se puede decir que tú vienes nada más, como para pasar el tiempo, ¿sabes?
1: Y a levantar tu cheque, por supuesto.
0: Yo pensé que ibas a decir, y a levantar el rating, ¿no? Oh, my God.
1: También.
0: No, mejor claro. No hablemos de cosas tristes y platícame, cuéntame, en esta hora de las 8 de la mañana, ¿qué es lo que tenemos más adelante?
1: Chicos y chicas, no se nos despeguen porque en esta hora tenemos los mitotes del chiquilín, además que viene la famosa parodia de Gastón Mascareñas, que a mí me encanta, la verdad, me encanta escucharla.
0: A ver, Clara, ¿qué es lo que te encanta de Gastón Mascareñas?
1: Porque la parodia.
0: La parodia, sí. Es que yo escuché otra palabra y dije, no, Yuri, espérate, ¿cómo que eso? No, Gastón es gente decente, Yuri.
1: Claro,
0: Gastón.
1: Que sí, chiquilín, lo sabemos, pero también en esta hora, chicos y chicas, tenemos los mitotes del chiquilín.
0: El segmento que levanta según el rating de este peor show mañanero.
1: No puede faltar eso, chiquilín, que levanta el rating.
0: Y no solamente el rating, levanta una que otra cosa, ¿no, Yuri?
1: Esperemos que sí.
0: Espero que sí, Yuri.
1: Oye, pero también en esta hora, chiquilín, me estabas diciendo que tenemos una entrevista con Pedro Tobar, vocalista de Eslabón Armado.
0: Así es, Yuri, ya, esa era una sorpresa para los que escucha, Yuri.
1: Pues ya es que se dice, me chispoteó.
0: Se dice, y en esta hora también les traemos una grata sorpresa con una entrevista con un supergrupo que ustedes han cantado, Corea.
1: Te digo, Yuri, que no eres una niña normal.
0: Pero bueno, ustedes quédense en sintonía porque mi compita, el Zetaboy, que anda enojado, indignado contigo.
1: ¿Por qué? Yuri,
0: porque tú la otra vez le dijiste que no hacía nada.
1: Yo le dije, nombres, aquí hemos dicho que es que trabaja requete duro, chiquilín.
0: Sí,
1: hasta se me trabó la lengua.
0: Yuri, sí, yo sé que te entra miedito y todo el rollo, porque aunque tú no veas que Zetaboy hace nada, él es el jefe de promociones a nivel network y él anda de aquí para allá y todo eso. Y el día de hoy nos va a tener una entrevista con Eslabón Armado.
1: Ya fuera yo el Zetaboy para andar para allá y para acá y para allá y para acá.
0: Oye, Yuri, ya ni el Zetaboy, que es el jefe, se toma tantas vacaciones como tú. Es más, ni César, ni el dueño de la radio, don Amador, toma tantas vacaciones como tú, Yuri. No obtienes. Perdón.
1: Es que no saben aprovechar.
0: Mejor vamos a una pequeña pausa musical y regresamos aquí en el cotorreo de la mañana antes de que esta me saque más de mis casillas.
1: Ya, me voy.
0: Si no, me voy a volver loco.
1: Me voy.
0: Me va a dar el Alex Sinte, que el ataque del Alex Sinte.
1: Que el chiquilín está bien loco y que está la Glenda está bien loca.

0: Edwin Ramírez nos trajo el tema Polvito Rosa. Y lo prometido es deuda, mi compita, el Zetaboy. Ya está ahora sí que vía telefónica con Pedro Tobar, vocalista de Eslabón Armado, y nos trae esta entrevista. Adelante, compa Zetaboy, los micrófonos son todos tuyos.
1: Gracias por estar en sintonía de tu estación favorita. Y bueno, el día de hoy, señoras y señores, damas y caballeros, me complazco en tener un súper invitado. No. ¿Dónde está la alfombra roja, pues, para recibir? Fíjese nada más. Él es Pedro Tobar de Eslabón Armado. Eslabón Armado, según tengo mis datos, nació allá en el 2017 en Patterson, California. Su historia incluye canciones como Con tus besos, Jugaste y sufrí, Ella baila sola, además de colaboraciones con Peso Pluma, con Danny Lux, con Grupo Frontera, Gabito Ballesteros, Junior H y mucho más. Además, chéquese esto, Ella baila sola llegó al número uno mundial del Billboard Global 200 y se convirtió en la primera canción del regional en alcanzar el top 5 del Billboard Hot 100. También han recibido reconocimientos del Billboard Music Awards, premios de los Billboard Música Latina y del Latin American Music Awards. Y si le sigo, se va a acabar la entrevista con tantos premios. Bienvenido, mi queridísimo Pedro, ¿cómo te encuentras?
2: Hola, ¿cómo estás? ¿Cómo estás? Muy bien, aquí, apenas levantándome un poco.
1: Oye, sí, hay que descansar porque dicen que lo mejor para la voz es descansar, ¿no? ¿Sí te lo han dicho?
2: Sí, es que estaba grabando ayer y acababa a las 4 de la mañana.
1: ¡Újole! No, pues sí te pegan una buena desvelada. Óyeme, pues vamos a hablar un poquito. Yo sé que muchos de tus seguidores ya conocen toda tu historia, pero pues siempre hay seguidores nuevos, gente que escucha tu música a lo mejor por primera vez o no habían conocido de tu trayectoria. Pero ustedes son unos jóvenes que empezaron ahí subiendo videos al YouTube. ¿Lo hacías por hobby tú y tus compañeros o siempre estuvo en la mente ser un grupo profesional?
2: No, lo hacíamos por gusto. Nos gustaba mucho siempre la música y de hecho yo empecé a hacer música, a componer a los 16 años, 17 años por ahí. Empecé con corridos y empecé a sacarlos por las redes sociales, por YouTube, que videos en vivo. Y luego saqué un EP y de puro corrido. Después de ahí saqué un disco de romántico y de amor, y fue el que, pues, obviamente Con tus besos está ahí. 14 de febrero, Tentación, todas esas rolas que a la gente le gusta.
1: Oye, ¿cuándo te diste cuenta que eras bueno para componer? ¿Hubo alguna muchachilla ahí que te rompió el corazón y le escribiste algo? ¿O cómo salió esto de la composición?
2: No, fíjese que la neta siempre nomás fue como gusto, salió de la nada. No hubo ninguna inspiración. Yo siempre he dicho que mi inspiración es Ariel Camacho, pero él fue el que me inspiró a tocar la guitarra.
1: Ajá.
2: Pero para componer, fíjese que me salió de la nada, me nació y pues lo seguí.
1: Y fíjate que de las cosas que más éxito tienen son las que nacen del corazón, las que vienen ahí naturalmente y no que se estén practicando, ¿no? Pero bueno, sí hay cosas que hay que detallar, que se aprenden, pero si viene de forma natural, mucho, pero mucho mejor. Estamos hablando, Pedro, de que eso fue en el 2017, un poquito antes de salir los videos. ¿Y te has dado cuenta lo lejos que han llegado? ¿Ya te cayó el 20 de todo lo que ha sucedido con tu música?
2: Dice que no. creo que entre cada día me levanto con las cosas que, pues, por ejemplo, con mi casa, con salud, me levanto y veo mis cosas que he logrado y ni me la creo, en verdad, pero es una bendición que Dios me dio y pues a trabajar más.
1: Sí, qué bueno, tiene los pies sobre la tierra y eso es lo más importante, porque a tu edad cualquier persona que le llegue el éxito de repente pierde el piso. ¿Tú has sentido algún momento que has perdido el piso? ¿Que se te ha subido, como decimos nosotros, los humos?
2: Fíjese que, para ser honesto, por un tiempo sí, pues cuando ella baila sola, cuando pegó y me llegaba todo el dinero, pues la neta sí me sentía acá. Pero a la neta, Dios me bajó poquito, mi mamá me reprendió y pues la neta, y pues sí, pues creo que fue una experiencia que tuve que aprender y pues sí.
1: Oye, qué bonito que menciones a la jefita, tu mamá en este caso, porque son las que siempre nos ponen en nuestro lugar. A veces andamos por acá, por allá, pensamos de que ellas nos van a consentir todo, pero hay momentos donde ellas tienen que jalar la rienda, jalarnos la oreja, y qué bueno que mencionas, porque me imagino que tú eres hombre de familia, porque he escuchado entrevistas donde también hablas de tu papá, que era el que también le gustaba la música y que por ahí el nombre de Eslabón viene por él.
2: Viene por mi papá. A mi papá siempre le gustó la música, pero nunca lo hizo como de trabajo. Como él tenía su trabajo de construcción, su landscaping, y la música nomás era como hobby. Quería aprender, pero nunca aprendió así tan bien. Así que luego yo miré eso y pues a lo mejor por ahí también yo aprendí con mi papá.
1: Sí, ¿verdad? De esos gustos. ¿Recuerdas qué música escuchaba tu jefe?
2: Mi papá escuchaba mucho Valentín Elizalde, mucho los Bukis y a Marco Antonio Solís.
1: Óyeme, no, pues sí, qué buena inspiración ahí con el máster, con Marco Antonio Solís, que también es un excelente compositor.
2: Oh,
1: yeah. Oye, pues ya hablamos acerca de eso, de que pues con esta canción de Ella Baila Sola, pues muy posiblemente gente que llega a tener uno de esos éxitos dicen, ya lo logré todo, de aquí en adelante van a ser éxitos y éxitos, pero a veces la vida no es así. ¿Tú qué has pensado conjunto con tu agrupación después de esta canción? ¿Qué seguía? ¿Ustedes ya se dieron así como que ya logramos lo que querían? ¿O siguen teniendo esa misma hambre de triunfo?
2: Fíjense que la hambre se me murió en el 2024.
1: ¡Órale!
2: Pues de Ella Baila Sola, como tenía la parte 2 de Ella Baila Sola o una canción que la superara. Y no me llegaba y pues me agüité y miré menos vistas, menos todo. Así que me agüité y me deprimí en el 2024 y como que se me fueron las ganas de ya de seguir la música. Pero en el 2025... terminamos contrato con disquera independiente ya, y ese mismo año pues me resulté que iba a ser papá, así que me entraron las ganas otra vez y yo estaba más motivado para hacer más cosas.
1: Oye, voy a decir la palabra, qué chingón, qué bonitas palabras. Y sí, hombre, imagínate una personita que llega a tu vida, yo creo que de ahí puedes agarrar la motivación necesaria para volver a levantarte. Me llega mucho eso que estás diciendo, porque sí, a los hijos nos cambian, pero por completo la vida y la forma de verlos, y que tú aceptes de que sí llegó un momento del bajón, de una depresión, pero que ya la superaste. Eso me gusta mucho para los jóvenes que ahorita están escuchándote, mi compa, y no nada más jóvenes, porque la superación es para todas las edades, pero aquí los chavitos que nos escuchan también, qué bueno que puedan escuchar de ti, de alguien que ya conoció el éxito, que tuvo a su bajón, pero que otra vez va de regreso. Eso de verdad que tiene mucho, mucho impacto con los jóvenes, porque yo veo a muchos jóvenes que están subiendo canciones y que quieren la fama que les llegue así rapidísimo, rapidísimo. Pero eso lleva tiempo, talento también, ¿no es así?
2: Sí, no, antes de que la fama llegara, duramos trabajando en privadas, quinceañeras, bodas, todo ese rollo, fiestas privadas. Duramos 4 años haciendo eso y yo nunca me imaginé que un día iba a tener, como le diré, como música propia, que la gente, o fans, que a la gente le guste mi música. Yo nunca pensé eso. Yo siempre, lo mío era trabajar en las tocadas, ganarme
1: sí, tu dinerito.
2: Y sí, era lo que yo quería hacer por el resto de mi vida. Nunca pensé que pues que iba a hacer lo que iba a hacer, pero ya son cuestiones por obra de Dios. Yo soy muy creyente en Dios, yo soy muy católico, y pues yo creo que los tiempos de Dios son perfectos para cada quien. Y yo pienso que entre más trabaja uno, entre más no vea el dinero, no vea la fama, y trabaja y que sea como pasión, creo que Dios lo ve y pues le da los frutos pues a uno.
1: Claro, claro, claro. Bueno, pues escucho que también eres hombre de fe. Eso me da muchísimo gusto. Vamos a hablar de Nocturno, porque eso es lo nuevo que están presentando. Ahí ya estuve escuchando el álbum, ya tenía algún ratillo escuchando las canciones. Te voy a decir la verdad, la de Peso Pluma, Amigos con Derecho, pero a mí, honestamente, la de este álbum de Nocturno, esa de Bésame, está como para dedicarla. Es mi favorita. ¿Cuál es la favorita de Nocturno para ti?
2: Para mí creo que la de K.
1: Ah, sí, porque también está buena.
2: Se la hice a mi novia, puse a ella, fue como la parte 2.
1: Perfecto, bueno, pues ahí están con dedicación. Esta es la favorita. Ustedes se van a estar presentando porque ya arrancan con su tour, ¿verdad? De Nocturno. A ver, pásame por acá porque tengo la fecha que nos están diciendo que ustedes van a estar presentándose también en la ciudad de Portland el día 10 de octubre. Por favor, dale la invitación a toda tu gente de este rumbo.
2: Sí, para toda la mucha gente de Portland, no hemos ido con ustedes, ya esperamos un rato, pero le damos la invitación. Vamos a estar 100% confirmados el 10 de octubre en el Roseland Theater de Portland, para que le caigan todos a escuchar todas las canciones de Gabo Armado, todos los nuevos discos, y para que le caigan a pasar un buen rato, que yo sé que le van a pasar buen rato.
1: Se la van a pasar súper bien. Es Amor Nocturno Tour, 10 de octubre en la ciudad de Portland, Oregon, en el Roseland. Tiene que me gusta ese lugar, porque desde cualquier lugar de ese recinto puedes ver el escenario de forma bien, el audio súper bien. Así que, y bueno, el talento de Eslabón Armado, de Pedro y todos los muchachos. Les recuerdo, 10 de octubre en el Roseland Theater de la ciudad de Portland. Hombre de fe, hombre que reconoce que tuvo sus bajones, hombre exitoso, hombre humilde. Pedro, ya no eres aquel jovencito, ya vas a ser un don Pedro con la familia y todo esto. Muchísimas gracias por tu tiempo. ¿Algo más que quieras decir que no te haya preguntado quizás, o algo que le quieras decir a tus fans?
2: No, pues que gracias a toda la gente que siempre ha escuchado hasta un lado, que espere mucho más música, espere mucho más contenido, porque ando ahorita más que motivado, más que queriendo hacer y a deshacer cosas, así que para que esperen mucho más música, y que los quiero mucho, que gracias por todo el apoyo que me han dado estos últimos 10 años de carrera, y sí, que siga apoyando Eslabón Armado, y que esperen mucho más música.
1: Perfecto, pues ya escucharon Eslabón Armado, escuchen todo el álbum, pero si es la favorita de Pedro, yo le voy a poner la que es la favorita, que es la de K, y suena aquí en tu estación favorita. Yo soy Oscar Ramos, el Z-Boy, y tuvimos a Eslabón Armado.

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1: Y en este lunes, ya 28 de septiembre, chavalones, bandita clica, me da muchísimo gusto acompañarlos. ¿Cómo va pintando tu mañana? Tú que me estás sintonizando y vas manejando por las diferentes carreteras del norte de California, amigos del estado de Washington y amigos del estado de Oregon, gracias por acompañarnos. Manejen con muchísima precaución. Recuerda que alguien al final de tu destino siempre te va a estar esperando. Y por supuesto, recuerda manejar siempre a la defensiva, porque no falta cualquier conejo que pa' qué les cuento. No. No falta cualquiera que anda metido ahí en el celular, que pa' qué les cuento. Y luego andan ocasionando accidentes. Así que manejen con muchísima precaución. Y aquí recuerda que en este peor show mañanero siempre vamos a estar orando para que tú regreses sano y salvo a casita. Chavalones, bandita clica, llegó a esta hora nuestro buen amigo Gastón Mascareñas, que nos trae esta parodia. Ay, que yo sé que a ti te va a gustar. ¿Qué digo te va a gustar? ¡Te va a encantar! Porque vamos a estar ahora sí que escuchando esta parodia, porque hoy día celebramos el Día Nacional del Buen Vecino. Y este cuate de esta parodia, pues tiene todo. Vecinos muy buenos, vecinos muy malos, vecinos que son peores. Y esta parodia está grabada sobre la canción La Vecinita Me Puso el Dedo, de Ramón Ayala y sus Bravos del Norte. Nos las presenta nuestro buen amigo Gastón Mascareñas aquí, en este peor show mañanero, titulada La Parodia Mis Vecinos. Y Gastón Mascareñas, los micrófonos son todos tuyos.
2: Hoy es el Día Nacional del Buen Vecino aquí en Estados Unidos. Esta celebración fue creada a finales de la década de los 70 para promover el buen trato hacia los vecinos. Pero ¿cómo le hace uno para tratarlos bien cuando ellos no quieren poner de su parte?
3: En la casa

0: usted, ¿qué tipo de vecinos tiene, oiga?
1: Yo tengo de todos los vecinos que nos comentó ahorita Gastón Mascareñas. Y también, óigame, yo tengo un vecino que no le puedo decir nada porque, ay, chiquitita, la vecina cuando sale en verano en bikini, no, nos deleita a toda la cuadra. A ese vecino no le decimos nada ni porque haga fiestas entre semana. ¿Y usted qué clase de vecino es? Digo yo, vamos a una pequeña pausa y regresamos aquí en el Cotorreo de la Mañana.
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1: En este lunes ya 28 de septiembre, chavalones, bandita, clica, venimos con la pila bien recargada después de un fin de semana espectacular. La neta es que anduvimos de tingo al tango el día de ayer dominguito después de ir a misa, porque aunque ustedes no lo quieran creer, somos católicos, apostólicos, mexicanos y romanos. El día de hoy, desde las 6 de la mañana, andamos pegándole de grito y agradecemos rotundamente a toda la familia que nos escucha de Norte de California, Oregon y el estado de Washington, su preferencia a este peor show mañanero. Yo sé que ustedes se merecían algo mejor, pero bueno, es para lo que hay, y si quieren algo mejor, pues ahí al rato en la tarde vendrá mi compita.
2: Óyeme, no, chiquilina, a mí nadie me va a andar llamando,
1: No sé, Julie, nadie te va a estar llamando.
2: Pues dices que... que queríamos traer a alguien mejor, o sea, mejor que quién.
1: Bueno, no, yo sé que la gente se merece algo mejor, pero pues fue para lo que alcanzó y por eso tienen este peor show mañanero.
2: Yo creo que la gente está contenta, fíjate, si no ya se hubiesen quejado.
1: Pues fíjate que la verdad, esa es mi pregunta y el meollo del asunto. No sé si la gente esté contenta, pero yo al menos me divierto, sí, y estoy contento de que la gente me esté soportando. Eso, con eso ya me doy por bien servido, pero bueno, familia, llegamos a este segmento donde según la Julie dice que levanta el rating de este peor show mañanero.
2: Así es, corazones de melón, ¿cómo lo escucharon? Porque sin mitote, chiquilín, no hay terapia para la gente que nos está escuchando.
1: Pues yo sé, y más en un lunes, Julie, después de un fin de semana ajetreado. Pero cuéntame, platícame, ¿qué mitote de alto pedorraje nos tienes el día de hoy?
2: Oye, pues vamos a hablar de la madre de todas las bandas, la banda El Recodo, chiquilín. Pues andan allá en una gira en Europa y por supuesto que están teniendo mucho, pero muchísimo éxito. Pues fíjate que se le ocurrió a la banda cantar en plena calle el corrido de Mazatlán para hacer videos para las redes sociales y todo ese rollo que ellos hacen, dicen, cada vez que andan de gira por esos lados, allá en Inglaterra, en España. Y oye, pues casi los arrestaban, fíjate.
1: Ahora, ¿por qué, Julín?
2: Pues por estar en la calle cantando, chiquilín, ya no se puede. Y tenemos un audio de Poncho Lizárraga donde nos explica todo lo que les pasó.
1: A ver, vamos a escuchar el audio entonces. ¡Producción!
3: Tuvimos un pequeño detallito con la ley de allá de Londres. Se nos hizo pues fácil querer armar la fiesta también ahí en pleno el puente este de las Torres.
1: Ajá.
3: Así que pues empezamos a tocar el corrido de Mazatlán, como es una tradición de la banda. Y para pronto, pues llegó la ley y nos dijeron que no podíamos hacer fiesta en la calle. Así que pues tuvimos que parar. Pero bueno, al día siguiente nos queríamos sacar la espinita de poder compartir obviamente nuestra música mexicana, la música de la banda, pues hasta Londres. ¿Y qué hicimos? Nos fuimos al río y allá arriba una embarcación nos aventamos el correo de Mazatlán.
1: Imagínate todas las ciudades que están visitando la madre de todas las bandas, poniendo el nombre de México en alto, pero también a quién se le ocurre tú querer armar la fiesta en plena calle allá en Londres, Julie. Pues qué pensaron, que andaban allá en Culiacán, en Mazatlán, o qué rollo, Julie. No,
2: bueno, chiquilín, pero fíjate que al final sí lo cumplieron, porque mencionan también pues de que se fueron a un río fuera de la ciudad y allí pudieron hacer su video.
1: Ah, bueno, más que nada es el río que atraviesa Londres, ¿no? Pero ya en una embarcación. Entonces ya nadie les puede decir nada.
2: Donde nadie los pudiese evitar hacer ese famoso video que hacen donde andan.
1: Donde se presentan, sí, donde y más cuando ellos visitan un país nuevo y un país tan lejano, pues hoy esa es parte de una tradición que hace la madre de todas las bandas. Y espero que para la otra pues nos inviten, así como invitaron a varios periodistas, Julis, y locutores allá para cubrir.
2: Pues te miras lento, chiquilín, porque cuando vienen aquí, que se presentan aquí en los jaripeos.
1: No, el pariente no nos deja ni que nos los acerquemos, que son mis paisanos, que fierro, pariente, fierro. No, olvídate, Julie. Le estás pidiendo ahora sí que peras al olmo. Pero bueno, pasemos al otro mitote que nos tienes, Julie. Platícanos, cuéntanos de qué se trata.
2: Rapidito nos vamos a hablar de Carin León, chiquilín. Pues fíjate que parece que va a haber fight, fight, fight.
1: ¿Por qué, Julie? ¿Qué pasó?
2: Pues recordemos ese conciertazo que se aventó allá en Las Vegas. Bueno, varios conciertos, pero en uno de ellos recordemos que no se presentó y que hay varios fanáticos de él que pues andan muy enfadados, Chiquilín.
1: Deja tú de enfadados, molestos, encabritados y enojados, Julie.
2: Así es, y al parecer ya hay más de 500 personas que ya se anotaron con esta supuesta abogada que se llama Mariela Rullé.
1: Ajá.
2: Que está, pues, invitando a toda la gente que iba
1: que
2: a
1: ir. Que se unan, ¿verdad? Sí, sí, a una demanda unan. Colectiva que le quieren hacer a Karim León.
2: Así es.
1: León.
2: Y tenemos un audio de la abogada. ¿Qué te parece si lo escuchamos?
1: Vamos a escuchar el audio, así que sin más preámbulos, producción.
4: Ahorita apenas estamos en el paso A, que es recolectar a todos los afectados, la mayoría que se quiera unir. También les invito a las personas que todavía no se han unido y estuvieron el día del concierto el 10 de septiembre que fue cancelado en la esfera, que a través de mis redes sociales @soymarielarulle, tanto en Instagram como en TikTok, pueden contactarme para que les mandemos el QR para que se integren al grupo de WhatsApp que tenemos 1025 miembros, que hacer una comunidad y agrandar el grupo, hacer un nuevo grupo. Ya en el nuevo grupo van 400, casi 500 personas. Entonces hay mucha gente dolida, hay mucha gente preocupada, porque aparte de todo y toda esta situación, no hay boleteras que no les quieren regresar su dinero. Porque
1: ¡sopas!
4: Ellos argumentan que el concierto fue reprogramado, no cancelado.
1: Sópatelas, entonces, sí se están ahora sí que organizando. Y óyeme, Mariela Rulle, que no es la abogada, Julie, es la vocera de y representante de todas las personas que se están uniendo para hacer esta demanda colectiva en contra de Karim León.
2: Abogada sin título, diría yo, Chiquilín, pero pues está haciendo buen trabajo porque bueno, ya tiene mucha gente reunida.
1: Sí, imagínate, primero fueron 1,400 y tuvieron que ampliar el grupo de WhatsApp y se unieron otras 500 personas, o sea, ya casi 2,000 personas. Julie, imagínate si se llegara, ahora sí que llegaran a ganar esa demanda de 2,000 personas, no sé cuántos billetes le bajarían a Karim León. Y ahora, la
2: ay,
1: pregunta
2: para
1: aquí,
2: Karim León, Chiquilín, yo pienso que va a ser así como un pizconcito nada
1: sí,
2: más.
1: Sí, bueno, con todo lo que está generando, la verdad es que sí.
2: Sí, la verdad.
1: Y creo yo que se deben de hacer responsables, ¿no? De lo sucedido, porque la verdad, y creo que sí tienen parte de culpa con lo que se suscitó. Con esa cancelación, donde yo, si hubiese sido uno de esos, ya estuviese yo metido ahí y ya estuviese dicho voto por voto, taquilla por taquilla, que nos paguen hasta lo que nos traumamos, hasta lo que nos chupamos. No, imagínate, Julie.
2: Y luego, de seguro, todos te cantáramos: Chiquilín está bien loco, Chiquilín está bien loco.
1: La canción, te digo, ya se te metió también a ti el espíritu de Alex Sintek. Pero bueno, muy buenos tus mitotes, Julie. Agradecemos rotundamente toda la información que nos compartes. Que no sirve para nada, pero al menos nos entretiene.
2: De terapia, Chiquilín, ¿cómo que para nada? Es terapia para los oídos de toda la gente que nos escucha.
1: Vamos a una pequeña pausa y regresamos aquí
2: en el cotorreo de la mañana con el Chiquilín y su clica.

0: Y ya entramos a la hora de las 9 de la mañana, chavalones. Oye, mi ingeniero, que hay casi un año, ¿no?, de esta canción, un pasadito más de un año. ¿Te acuerdas de esta canción, Yoli?
1: Claro que sí, chiquilín, ¿quién no se va a acordar?
0: Cuando la monja se hizo viral, ¿no?, por andar en ese juego mecánico, donde en el centro del juego mecánico bailaba y todo rollo. No, sí me acuerdo.
1: Oye,
0: de esta
1: ya, ya mirando ese video, me acuerdo del disfraz de Glenda en Halloween, sí. El año pasado.
0: No, se el año pasado, monja, fue, ¿no?, fue hace 3 años, Julie, cuando se vistió de monja y la florecita se vistió, creo que de una madrecita, sí.
2: Para la redundancia, no, la neta.
0: Es que ese Halloween estuvo, ahora sí que espeluznante, y este Halloween que se aproxima, Julie, espero que también esté igual de espeluznante y que todas las brujitas salgan y que me chupen, Julie, y las enfermeras que me curen.
1: Pobres brujitas, y que se van a empachar.
0: Vampiras que también que me chupen todito, Julie. No,
1: aquí hay para todas, y sobra.
0: Julie, ¿qué? ¿Qué pensabas? No. Chico animalón tiene para todas, Julie. Pero bueno, familia, chavalones, bandita clica del norte de California, Oregón y del estado de Washington, gracias por acompañarnos, especialmente allá en la costa, que es Eastern Washington, ¿no? Sería así. No
1: en sé, Eastern Washington.
0: En Eastern Washington, sí. Ya estoy igual que el patrón ahí confundiendo las costas y el Mondragón que le hace burla a Juni, no inventé.
1: Ya no sabe ni por dónde le quedó el Océano Pacífico al patrón.
0: Sí, exactamente. Pero bueno, quiero mandarle saludo para nuestros amigos de Tri-Cities, de Pasco, de Yakima, de Sunnyside, de Procer, amigos de Guanache, amigos también que nos sintonizan de Moses Lake, por supuesto mis amigos de Centralia, de Che Highlands, de Olympia, de Tacoma, de Kent, de Seattle, de Monroe, de Everett, Mount Vernon, Burlington, allá en las islas y todos los pueblitos y ciudades circunvecinas, donde la señal de la Z sigue arremangándote. Así es.
1: Y no nada más allí, chiquilín, también vamos a mandar saludos para toda la gente de Oroville, Corning, Sacramento, Chico, Reading, Yuba City y todo el norte de California.
0: Oye, Yuli, si ya estás con eso, entonces hay que mandar saludos para la gente de Oregon, si no se me vayan a chiquear. Sí. Salem, Molalla, Woodward, Beaverton, Portland, Graham, Hillsboro y todos los pueblitos y ciudades donde la señal de la Z sigue arremangándote. Gracias por acompañarnos. Quiero mandar saludos, ya que andamos en eso de mandando saludos, Yuli, para el Distrito Escolar de Burlington, en especial para la señora Gloria, que nos escucha en el programa Migrante, que siempre está al pendiente y dice que por favor que te portes bien conmigo, que sí me traigas donchecito, y que Glenda, cuando venga los jueves, por favor que traiga algo, porque ya
1: yo no creo, chiquilín, que hayan dicho todo.
0: Y también
1: eso.
0: Dice aquí la señora Gloria que Glenda, por favor, ya perdónale el dinero que te debe el chiquilín, ya, no estés ahí haciéndote la víctima, que tú tienes requetear tu dinero. Es lo que dice la señora Gloria. Yo
1: oye, no chiquilín, nada. Pero rapidito voy a mandar un saludo para todos las chicas y los niñitos que nos escuchan ahí en la escuela de O'Reilly, y también los que nos escuchan en la High School de Mount Vernon, de aquí de Mount Vernon.
0: Ok, claro, pues sí, Julie, pues la High School de Mount Vernon, pues debe ser, pues la High School de Mount Vernon, allá
1: es
0: de Chico, California.
1: Me estaba acordando y se me vino rapidito, dije, porque sí, nos escuchan y me han dicho los niños, las niñas, las jovencitas, pues que les mandemos saludos.
0: El saludote para todos y cada uno de ustedes, donde quiera que nos sintonicen, chavalones, bandita, clica, si tú vas manejando, maneja con muchísima precaución, y por supuesto, queremos que nos acompañes en esta hora de las 9 de la mañana.
1: Porque en esta hora viene la otra mitotera del deporte, que ella es la güerita, también tenemos el segmento del cassette, y por supuesto que no puede faltar el que
0: poca, y todos los tracabadrazos que tú quieras escuchar, así que manténlo donde lo tienes, porque yo sé que te va a gustar, te va a encantar,
1: corazones de melón, este es el cotorreo de la mañana.
0: Con el chiquilín.
1: Y su clica.
0: Pausa y regresamos.

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1: En este lunes ya 28 de septiembre, chavalones, bandita, clica, me da muchísimo gusto acompañarte en esta espectacular mañana. Sí, llegamos al segmento, chavalones, donde tú me envías a través del WhatsAppazo tu mensaje de texto, tu mensaje de voz y, por supuesto, me dices qué fue lo que te hizo la tóxica o el tóxico, el cucaracho, qué hizo la vecina, el vecino, tu hermana, qué te hizo, tu cuñado, es más, hasta tu mamá, porque muchas veces las mamás se portan requete malas.
2: Deja tú la mamá, chiquilín, la suegra.
1: También, Yuli, no. Pero, ¿sabes qué? Mi santa enmascarada suegrita que tengo yo, esa no se porta mal, Yuli.
2: Bueno, ya, yo creo que ya están en peligro de extinción las buenas suegras, chiquilín, sí. Porque las modernas, no, la verdad, son.
1: Al menos conmigo, la verdad, mi suegrita se porta muy bien, no me dice nada,
2: Pues es que está
1: no me
2: lejos,
1: reclama
2: chiquilín,
1: nada.
2: Si no.
1: Será por eso, Yuli, que ella está allá en Texas y yo estoy aquí, ¿será por eso?
2: Pues sí.
1: Ah, pues ahora comprendo por qué no sé, yo vivo tan feliz.
2: Ay, soy bien portado.
1: ¿Quieren tener una vida feliz? Mantengan a la suegra lejos de ustedes, ¿ok? Ese consejo les doy porque su amigo el chiquilín soy, ¿eh? Y por supuesto, chavalones, en este segmento, pues ahora sí que tenemos la línea abierta. Mensaje de texto, mensaje de audio y pláticame, cuéntame, Yuli, ¿qué poca tenemos el día de hoy lunes?
2: Oye, pues tenemos un mensaje de Beatriz que dice, hola, chiquilín, dice, me comunico contigo para contarte lo que me pasó este fin de semana.
1: ¿Qué pasó, Beatriz? Cuéntame, platícame, desahógate, soy todo oídos.
2: Dice que fueron a una cena con unos amigos, chiquilín, ella y su pareja.
1: Sí.
2: Dice, pues no llevábamos mucha hambre, dice, decidieron ordenar appetizers. Dice, pues ahí ya sabes que todos metemos la manita, agarramos comidita, tú sabes de eso, chiquilín.
1: Sí, claro, un appetizer se comparte de todos los que están ahí, es como para ir picando ahí, entablar una plática y luego se viene plato fuerte.
2: Ajá, pues resulta y resalta que dice que el esposo de su amiga es bien tragón, su esposo de ella es bien tragón. Y la dejaron, chiquilín, como el chinito, nomás milando.
1: ¿Cómo que milando?
2: Oye, pues todos tragui, y ella se quedó sin comer.
1: ¡Qué la canción!
2: Que no le dejaron nada. Así que ella le quiere mandar qué poca a su esposo y al esposo de su amiga.
1: Así que le mandamos un qué poca a su esposo. No dijo su nombre, el nombre del esposo de Beatriz.
2: Recuerda que también aquí son nombres anónimos, es de aquí del área de Sierra y pues no queremos que meternos en camisa de once varas.
1: Ok, entonces qué poca va para el esposo y el amigo de Beatriz. ¡Qué poca!
2: Para esos dragones.
1: No inventes, Yuli. Es que sí, de que los hay.
3: Ay, no, qué poca. Ay, no, ni nunca.
1: ¿Sabes qué, Yuli? Pero también aquí pensándolo bien, tal vez también Beatriz tuvo la culpa.
2: ¿Por qué?
1: Pues porque no se apura a comer si sabe que su esposo y sus amigos son bien dragones.
2: Bueno, sí, es como yo, chiquilín, que es media lenta para comer. Imagínate, con dos dragones al lado, no se puede.

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1: En este lunes espectacular, familia, chavalones, bandita, clica de la Z, entramos al segmento deportivo donde mi amiga Maribel Rodríguez, mejor conocida como la gorita de los deportes, nos trae todo lo que pasó en el fútbol, en la NFL, en el béisbol y además hasta mitote deportivo. Así que sin más preámbulos, le doy la bienvenida a este lunes, ya 28 de septiembre, a Maribel. Buenos días, ¿cómo estamos, gorita?
2: Hola, chiquilín, muy buenos días. Feliz lunes para ti, toda la familia poderosa de la Z. Como siempre, un placer enorme poder saludarles y traerles la mejor información deportiva hasta el momento de todo lo que ocurrió el pasado fin de semana, chiquilín, pero cuéntame, ¿cómo estás? ¿Cómo te tratan los rumbos de Mount Vernon el día de hoy?
1: La verdad es que una mañanita soleadita, fría, como alrededor del entre 6 a 8 de la mañana, pero ya ahorita ya el solecito está calentando, una mañanita cafetera, y la verdad nos la estamos pasando espectacular. ¿Y tú cómo andas?
2: Eso es todo, chiquilín. Y bueno, pues ahora sí nos arrancamos con los resultados del pasado fin de semana y comencemos hablando de la jornada 10 del fútbol mexicano, en donde el pasado viernes Atlante derrotó a los Rayados de Monterrey 4-2. El día sábado Cruz Azul y Toluca empataron 3-3 y este encuentro acabó bastante calientito. Ahorita te comento por qué. Más adelante las Chivas del Guadalajara cayeron ante los Gallos Blancos de Querétaro en resultado de 2-0. Santos derrotó a Pachuca 1-0. El día de ayer nuestras Águilas del América derrotaron a los Rayados de Necaxa en un resultado de 4-2. Y mira que los Rayos abrieron el marcador, pero bueno, pues no les alcanzó. También en este encuentro Henry Martin se reconcilió con el gol, ya que de estos 4 tantos, 2 de ellos fueron de Henry Martin por la vía penal y 1 por una jugada preparada, chiquilín. ¿Cómo viste este encuentro?
1: La verdad es que estuvo muy bien. Creo yo que el funcionamiento del América cada vez se va viendo mejor. Y ahora yo solamente quiero ver cuando ya todos sus refuerzos y estrellas estén jugando en un mismo partido. No, sí que van a dar miedito, la neta. Yo sé que ya muchos andan preocupados por mi América, la neta,
2: Hablemos precisamente del conflicto que se suscitó tras el empate entre Cruz Azul y Toluca el pasado fin de semana, chiquilín, en donde Turco Mohamed salió echando chispas y criticó duramente el arbitraje de nuestra chaparrita de oro, Katia Itzel García, en donde dijo que no tiene talento ni está a la altura de un partido de este nivel, alegando que a esta chica se le han dado oportunidades y que aún así no aprende. El señor fue y la encaró en los túneles, aparte de todo. Yo no dejo de reconocer la buena jerarquía que tiene el Turco Mohamed en el fútbol mexicano, pero también a él no se le puede olvidar que Katia Itzel es una árbitra mundialista y esta no es la primera vez que la agrede de esa manera y que hace ese tipo de comentarios machistas. Entonces, pero bueno, la verdad es que por otro lado, ¿qué nos podemos esperar de un che boludo como el Turco Mohamed?
1: Es que la verdad, no te vayas por ese lado, me parece que sí cometió varios errores, y ha cometido varios errores, lamentablemente como es mujer, se hace ver o son más notorios, pero bueno, también al calor del final del partido donde el Mohamed ve que fue afectado, pues son declaraciones que yo creo que son ahora sí cuando uno anda calientito,
2: Mejor nos movemos a hablar de cosas más agradables, chiquilín, porque ya no quiero seguir haciendo corajes, y vamos a hablar de los resultados de los partidos internacionales amistosos del pasado fin de semana, en donde Perú cayó ante la selección de las Barras y las Estrellas en un resultado de 4-1, y recordemos que Perú será el próximo rival de la selección mexicana. También Canadá hizo caer a la selección de Chile en un resultado de 1-0, mientras que México empató ante Colombia 1-1 con el debut de Rafa Márquez como director técnico. La alineación, la verdad, a mí me pareció bastante buena, hubo buen desempeño, pero bueno, no les alcanzó para el triunfo. Esperemos que sea diferente los resultados ante la selección de Perú.
1: Pues vamos a ver cómo le va ahora sí que a la selección en esta nueva era con el Kaiser de Michoacán, Rafa Márquez, y no fue mal partido, estuvo bien planteado, y lógicamente pues van a tener que mejorar en su sistema que está imponiendo Rafita Márquez.
2: Ahora hablemos de lo que está ocurriendo con los Marineros de Seattle después de la terrible actuación de esta temporada, chiquilín, ya que oficialmente anunciaron que Dan Wilson no regresará como manager del equipo para la temporada 2027. La declaración se emitió tras concluir una temporada regular de 2026 con un balance decepcionante de 76 partidos ganados y 86 perdidos, quedando así fuera de la postemporada. Bueno, pues esto ya era un secreto a voces, todos sabíamos que con estos pésimos resultados Dan Wilson no tendría mucho futuro con los Marineros.
1: Pues la verdad es que pues sí que dieron penita ajena, la neta, pero pues bueno, ya se veía venir este cambio. ¿Y ahora qué mitote nos tienes, mi estimada Maribela?
2: Ahora quiero ceder el espacio del mitote deportivo para hablar del sensible fallecimiento del boxeador mexicano Arturo Lobito Torres, quien falleció a los 26 años el pasado fin de semana. Él tuvo su última pelea el pasado 19 de septiembre y después del encuentro el boxeador fue trasladado al hospital donde permaneció internado durante varios días. Finalmente su familia confirmó el fallecimiento, aunque hasta el momento no se ha dado una causa médica específica del deceso. A lo largo de su carrera profesional, Arturo Lobito Torres acumuló 15 victorias, 6 derrotas y 3 empates. Descanse en paz, Arturo Lobito Torres. Yo regreso el día de mañana con más información deportiva. Mientras tanto, usted no le cambie, porque ya está en el mejor lugar, el cotorreo de la mañana con el Chiquilín y su clica. ¿Y por dónde más? Sino la Z, donde suena puro trancamadrazo.
1: Excelente la información que nos compartiste el día de hoy, Maribel. Te esperamos aquí mañana, martes, ya 29 de septiembre. Que tengas un excelente lunes. Vamos a una pequeña pausa y regresamos aquí en la Z. ¿Dónde más?

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Chavalones, bandita, clica de la Z, vamos a extraer del baúl de los recuerdos una petición de mi amigo Pistear y Pistear, que nos sintoniza en el área de Burlington, que manda a saludar a toda la gente de Tamaulipas. Esta canción que vamos a escuchar es uno de los temas norteños que convierten el arrepentimiento amoroso en una confesión directa. Esta versión de esta agrupación que vamos a escuchar en breves momentos fue publicada o lanzada en el año 2005 dentro del álbum Ranchero, donde fue un gran éxito esta canción. Los créditos oficiales atribuyen al compositor Guillermo Mejía Llosas y al productor Cesario Sánchez, o sea, Don Chayo, mejor conocido en la industria. La historia presenta a un hombre que perdió a la mujer que amaba y él reconoce que tuvo la culpa. Ahora va tras de ella siguiendo metafóricamente el camino que ella dejó, con la esperanza de encontrarla, pedirle perdón y conseguir una segunda oportunidad. ¿Ya más o menos sabes de qué canción te estoy hablando? ¿No? Ok, para la oreja porque ahí te van más pistas. Hay una parte en especial donde es muy fuerte. Él entiende que quizá ya no pueda recuperar su amor. Por eso su petición cambia y dice, si ya no existe cariño, por lo menos quisiera que tampoco quedara rencor. Esa mezcla de orgullo vencido, arrepentimiento y esperanza, pues es una muy buena parte del corazón de esta canción. Chavalones, yo sé que tú ya sabes de qué canción te estoy hablando. Porque hay canciones que uno dedica cuando está enamorado, y hay otras que llegan cuando ya metiste la pata y quisiera regresar el tiempo. Esta historia de esta canción es de un hombre que reconoce que perdió el gran amor por sus propios errores. Ya no exige que lo quieran, sino solamente pide perdón porque el amor ya se terminó. Y por lo menos que no quede rencor. Amigos, chavalones, bandita, clica de la Z, los voy a dejar con este gran éxito de los Cardenales de Nuevo León. Se llama y se titula Quiero que sepas. Y suena aquí

0: Chavalones, después de haber escuchado este gran éxito en el segmento del café, nos vamos a pasar a despedir, porque todo principio tiene un fin. Y el día de hoy, lunes ya 28 de septiembre, este peor show mañanero acaba o está a punto de terminar. Gracias a todos y cada uno de ustedes que nos acompañaron en este lunes espectacular. Inicio de semana. Yo sé que muchos andamos ahí con la flojera de que
1: que tengo que con sueño. Se me va pasando el sueño, bueno, y ya estás.
0: Yo estoy diciendo que así la hace
1: eso
0: la gente.
1: Eso se contagia.
0: Pero yo no tengo sueño, Yuli. Y después de los tres cafés que me he tomado, ¿crees que yo ahorita voy a tener sueño,
1: Yuli? Es que eso de bosteceo te sale requete bien.
0: Yuli, bueno, es que pues uno que tiene unos dones así como para hacer imitaciones, pues ya, por eso sale así. Pero bueno, familia Chavalones, bandita clica, nos vamos a pasar a retirar agradeciendo rotundamente su preferencia.
1: Así es, corazones de melón, muchísimas gracias por habernos acompañado el día de hoy. Cuídense mucho, recuerden que no hay que bajar la guardia, esperemos que si usted salió a trabajar, regrese sano y salvo a su hogar.
0: Así es, porque aquí en este peor show mañanero siempre oramos para que usted regrese sano y salvo a casita. Por favor, cuídense mucho, recuerda que todavía andan los operativos en toda la nación y no queremos que ustedes vayan a estar pasando un mal momento. El día de mañana por aquí estamos nuevamente de regreso. Ahorita no se van a quedar en muy buenas manos con mi comayita aquí en el área de Seattle, sí, Ana María viene con sus comayes y compayes, más también allá en el área de Guanache se van a quedar con mi compita, el Johnny Boy.
1: Norte de California se quedan con Lázaro Manzanares el travieso, en Tri-City se quedan con Jaycee.
0: Y por supuesto llega a lo que es el área de Yakima, Portland y Mount Vernon, mi amiga Lucy Carballo desde Veracruz para todo el mundo. Más tarde, ¿quién llega, Yuli?
1: Llega, buenas tardes, con el patrón, la Estefanía y mi teacher,
0: el innombrable. Así es, el innombrable viene con todo su animalero. Y por supuesto, nosotros nos vamos a despedir con la famosa chiquifrase, el grito de guerra, que tú ya te la sabes, te la debes de saber. ¿Eh? Tú pórtate bien. Pórtate bien, pero si te vas a portar mal.
1: Tú disfrútalo, tú gózalo, tú estíralo, exprímelo.
0: Diviértete, sé feliz, y si la cachan, no lo cachan.
1: Usted niéguelo, niéguelo absolutamente todo.
0: ¡Con permiso!
2: ¡Ay, tú! ¿Cómo eres de simple?
1: ¡Chao, chao!

Aquí escuchamos a Los Rojos y el tema Etapa Migajera. Buenos días, good morning. ¿Cómo estamos, mi gente? Feliz inicio de semana. Es lunes, otra vez. ¿Cómo estás? ¿Cómo andas? ¿Cómo amaneciste? ¿Como la vaca? Muy bien, eso espero. Ya me imagino que andas desvelado. Eso es normal en lunes, ¿ok? Todos andamos igual, pero espero que hayas tenido la oportunidad de disfrutar mucho de tu fin de semana, que hayas pasado tiempo de calidad con tu familia, con tus seres queridos, y que tengas las pilas bien cargadas para esta semanita y que sea una semana llena de mucho éxito para todos nosotros. Gracias a mis compañeros del Cotorreo de la Mañana, Chiquilín y su clica, por cederme el micrófono de la Z. Ahora yo te voy a acompañar hasta las 3 de la tarde en la Z94.3 FM, el 103.3 FM, 104.9 y 101.7 FM aquí en el estado de Washington, el estado de Oregon. También estamos en la aplicación de La Rola. 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Seguimos con más música. El tema se llama Hablemos, son norteños de Ojinaga, sonando aquí en la Z.

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Y fuerza rígida y el tema noche perfecta. Muy buenos días, good morning, sintonizas la Z. Feliz lunes 28 de septiembre. Estamos a solamente un par de días para que termine el mes. Dios mío, qué rápido se terminó septiembre. Yo siento que ha sido uno de los meses más rápidos, ¿verdad? Ya estamos entrando al último trimestre del año 2026. Y si de pronto esto te asusta, que digas, ay, Dios mío, tres meses para que termine el año, de pronto se siente uno así como ansioso, como frustrado. Es algo normal que nos pasa a todos y que esto se llama ansiedad de fin de año. Hablamos de este tema en un ratito. Vamos con el saludo y este es para Eusebio Hernández. Dice, ¿cómo estás, Lucy? Que tengas un excelente día, chaparrita. Ponme la canción. Es que me gustas con los dos de la S. Acá te escucho en el área de Beaverton, Oregon. Tomás Pérez dice, ¿cómo estás, Lucy? Que tengas una excelente semana, chaparrita. Acá escuchándote en Marsville, Washington. Saludos también para Rodrigo Hernández. Dice, ¿cómo estás, Lucy? Que tengas una excelente semana. ¿Cómo fue tu fin de semana, chaparrita? Pues bastante bien, fíjate, me gustó. Descansé. Ok, vamos con más música y complacemos aquí en La Zeta.

Escuchamos a los mentados de Culiacán y el tema Me Regalaste. Buenos días, sintonizas la Z. Feliz inicio de semana. El sabadito estuve yo platicando con ustedes, no sé si escucharon o estuvieron en sintonía o no, pero estuvimos hablando un poco acerca de que si sentir ansiedad cuando estamos terminando el año es normal. Y sí, según estudios dicen que sí, es completamente normal sentir ansiedad a medida que se acerca el final del año. Este fenómeno es tan común y le pasa a casi toda la gente que a menudo se le conoce como ansiedad de fin de año o estrés estacional y afecta a millones de personas en todo el mundo cuando llega el último trimestre del mes, que estamos a punto ya de iniciarlo. Ok, ¿cuáles son los factores principales de la ansiedad de fin de año? Uno de ellos es el balance de vida involuntario. Quiere decir que el cambio de año nos empuja a revisar las metas que nos propusimos meses atrás al inicio de este año y sentimos que no cumplimos con las expectativas personales o laborales. Y es ahí cuando aparece la frustración o la sensación de que hemos perdido el tiempo. ¿Te ha pasado eso a ti, corazón? ¿Sí? Oh, a mí también. Solo eres el único, no eres la única, ¿ok? Vamos a seguir hablando de este tema en un ratito. Vamos a música. El tema se llama Hasta Nuevo Aviso. Es Cornelio Vega y su dinastía. Los escuchamos aquí en La Zeta.

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1: Durante años, el debate migratorio en Estados Unidos se manejó con la comodidad de la distancia. La deportación era algo que le pasaba a otros, al que cruzó el río, al que no tiene papeles, al que nadie conoce. Era una estadística perfecta para los discursos de campaña, hasta que el otro se sentó a la mesa de un republicano pro-Trump, Paul LePage. Exgobernador de Maine, aliado temprano de Donald Trump, le puso rostro a la contradicción. Defendió con garra al padre de su nuera por un proceso de deportación. LePage salió a decir que las autoridades deberían de concentrarse en delincuentes, no en personas que llevan décadas contribuyendo al sistema. Y esto no es una anécdota, es un síntoma. La política migratoria ha escalado en un terremoto social y económico que ya no distingue entre ellos y nosotros. La política migratoria ya cruzó la puerta republicana. Cuando la deportación masiva alcanza ese nivel de penetración, deja de ser solo un asunto de seguridad fronteriza y se convierte en un problema laboral, económico y familiar para el propio tejido estadounidense. Una política migratoria seria no puede basarse solo en el volumen de las deportaciones, porque una cosa es hablar de millones de ilegales en un mitin y otra muy distinta es sentarse a cenar y descubrir que el deportado es el papá de tu nuera.
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con precaución, ¿ok? Si tienes un poquito de sueño, corazón, otro cafecito, con eso nos alivianamos. Ok, seguimos con este tema que tenía hace un ratito, la ansiedad de fin de año, que le da prácticamente a todo el mundo, ¿ok? ¿Cuáles son los factores principales de esta ansiedad de fin de año? Otro de ellos es el agotamiento acumulado. Quiere decir que tu cuerpo y tu mente llevan arrastrando cansancio, el estrés y las responsabilidades de los últimos 10 u 11 meses. El agotamiento crónico reduce tu capacidad para gestionar las emociones y esto nos pasa obviamente a todos. He escuchado decir a muchas personas que dicen, ay, es que traigo sueño atrasado desde hace meses, desde hace años. ¿Estás así tú? ¿Te pasa? Sí, ya ves, a mí también me pasa lo mismo. Y es que esto es real. A todos nos pasa que de pronto pues no dormimos bien la semana pasada, antepasada, el mes pasado, hace 3 meses. Y esto hace que nosotros estemos súper agotados y de ahí es de donde proviene esta ansiedad de fin de año. Bueno, seguimos hablando del tema, vamos a más música, es un gustazo acompañarte, soy Lucy Carballo, la chaparrita de Veracruz, espero que estés disfrutando mucho de tu lunes. El tema sonando se llama En Corto, Es Pesado, lo escuchamos aquí en La Zeta.

Resiste tú, sintonizas la Z. Buenos días, good morning, feliz lunes. Estamos iniciando la semana. ¿Qué tal? ¿Cómo estás? ¿Cómo andas? ¿Cómo te trata la vida, corazón? ¿Qué dice la cruda realidad? Que ya es lunes otra vez y que no te alcanzó el fin de semana. No te preocupes, estamos igual. Te acompaño hasta las 3 de la tarde en la Z94.3 FM, el 103.3 FM, 104.9 y 101.7 FM, aquí en el estado de Washington y el estado de Oregon, y también estamos en la aplicación de La Rola. Oye, seguimos hablando de este tema que se llama ansiedad de fin de año, que nos pasa a todos. Pero ¿cuáles son esos factores principales de esta ansiedad de fin de año? Ya hablamos de algunos. Otros son la presión social y familiar. Quiere decir que las fiestas de fin de año traen consigo dinámicas familiares complejas. La presión por socializar, organizar eventos o reencontrarse con personas con las que pues hay tensiones. Por ejemplo, que tú dices, ay, es que no me llevo bien con mi cuñada. No me llevo bien con la prima, voy a ver a la tía y como que no quiero. Entonces todo eso pone a uno bajo estrés. Otra cosa, el estrés financiero. Los gastos asociados a los regalos, las cenas, las vacaciones y los cierres económicos añaden una carga de preocupación material muy fuerte. Entonces, corazón, pues no sé si vamos a comprar regalos o no. Hablando de eso, puedes ver un video que tengo ahí en mi página de Facebook que voy a poner, que te va a encantar, hablando de ese tema financiero. Pero bueno, seguimos con más de este tema en un ratito. Vamos a música. Soy Lucy Carballo, la chaparrita de Veracruz. El tema sonando se llama Huaraches de Araña con Alemi Bustos. Lo escuchamos aquí en La Zeta.

¿Qué tal? Saludos, sintonizas la Z. Tengo información importante para ti para cuando la necesites, ¿ok? 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

feliz inicio de semana. Arriba ese ánimo, mi gente. ¿Qué tal? ¿Cómo les va? ¿Todos bien? Ya veo, con sueño. Ni modo, pero ¿quién te quita lo bailado, verdad? Ahí andabas fiesta y fiesta, trago y trago en el fin de semana. Pues ahora se aguanta. Ahorita vamos con el saludo. Antes de eso, quiero hablarte de otro factor principal que ocasiona la ansiedad de fin de año, tema que hemos estado hablando desde hace un ratito. Bueno, la carrera contra el reloj en el trabajo o la escuela o la casa, pues suele haber mucha prisa, una prisa inusual por cerrar proyectos, auditorías, calificaciones, tareas de la casa, antes de que comiencen, pues tal vez la semana, la tarde o algunas vacaciones o algo que tengas planeado, lo que satura la rutina diaria. Y esto pues nos pasa a todos, ¿verdad? Ahí andamos corriendo de aquí para allá, que esto y que lo otro, y al último no hacemos nada. Pero el tiempo se va rápido y es rapidísimo. Cuando te das cuenta ya son las 5, las 6, las 7 y tú dices, pero ¿cómo así? No me alcanzó el día. Bueno, corazón, no sé qué vamos a hacer con eso. Tal vez organizarnos un poquito mejor. Vamos con el saludo y este es para Fermín Carrillo. Dice, ¿cómo estás, Lucy? Que tengas un excelente lunes, chaparrita. Ponme la canción Polvo Rosita con Lenin Ramírez. Acá te estoy escuchando en el área de Salem, Oregon. Saludando a toda la racita de Michoacán. Oye, saludos también para Jorge el Güero, que siempre anda sintonizando la Z, anda manejando su troca. Cuidado, corazón, maneja con precaución y gracias por escucharme todos los días aquí en la Z. Besitos. Saludos también para Jorge Romero. Dice, ¿cómo estás, Lucy? Chaparrita, acá te escucho en el área de Everett. Por favor, mándale un saludo a mi compa Juancito Molina. Ándale, hasta con cariño. Ya está, ¿eh? Vamos a música y complacemos aquí en la Z.

Buenos días, feliz inicio de semana. Sintonizas la Z, estamos a 28 de septiembre. Espero que la estés pasando súper bien. Y bueno, ¿por qué seguimos hablando de este tema que se llama la ansiedad de fin de año, que nos pasa a todos? Porque es importante, corazón. Estamos ya a 3 meses de que termine este año 2026. ¿Cómo nosotros podemos gestionar esta sensación de forma práctica? ¿Qué podemos hacer? Redefine tus expectativas. No tienes que solucionar toda tu vida en las semanas que quedan del año. Lo que no se hizo, se puede planificar con calma para el próximo año. También es importante aprender a decir que no. No estás obligada o obligado a asistir a cada reunión, cena de empresa o intercambio de regalos si no estás de acuerdo, si no quieres, y más si esto compromete tu paz mental o tu bolsillo. Ay, yo creo que le voy a decir al jefe que no voy a poder ir a la fiesta de Navidad porque... ¿Por qué? Bueno, ya inventaré algo cuando se acerque la fecha. Ay, no. No, esa no me la pierdo. No. Yo soy bien fiestera. Pero bueno, vamos a más música. Ya regreso para seguir hablando de este tema antes de que nos llegue la hora de la rocola. Oye, es porque ya en media hora, pues le llegamos al mediodía. Vamos a escuchar las viejitas y bonitas y también, pues, prepararnos para el almuerzo que vamos a comer hoy. Corazón, ¿tienes algo planeado? ¿Te echaron lonche o no? ¿O trajiste recalentado? ¿Fuiste a una fiesta? ¿Tuviste fiesta en tu casa? Bueno, no sé, pero algo tenemos que almorzar, ¿verdad? Seguimos con más música. Banda El Recodo canta el tema Cama de Piedra. Lo escuchamos aquí en La Z.

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Karol G y el tema Alguien que te amaba. Buenos días, sintonizas la Z. Feliz lunes. Maneja con cuidado, si es que andas tras el volante. Y si estás trabajando, corazón, que me imagino que sí, pues a trabajar. Oye, me andas durmiendo. Ok, antes de que nos llegue el mediodía y la hora de la rocola, terminamos de hablar de este tema que pues es bastante interesante. La ansiedad de fin de año y cómo nosotros podemos gestionar esta sensación. Una de las otras cosas que podemos hacer es filtrar el balance del año. En lugar de enfocarte solo en lo que te faltó lograr, haz una lista escrita de las 3 cosas, pequeñas o grandes, por las que te sientas orgullosa de haber superado este año. Pues aunque el tiempo ha pasado bastante rápido, me imagino que has de tener 2 o 3 cositas por ahí que hiciste en este año, y eso es importante. También hay que priorizar el descanso básico. Cuando la ansiedad sube, tendemos a dormir menos y tomar más cafeína o alcohol, y esto pues es muy común en las fiestas, ¿verdad? Como por ejemplo ayer, ya ves, te tomaste tus traguitos. Es importante mantener una rutina mínima de sueño y esto ayudará a regular tu sistema nervioso. Y pues también recordar que el 1 de enero es solamente un cambio de día en el calendario, no un límite definitivo para pues tu valor o tus proyectos. Igual puedes continuar, o sea, que no te cierras a decir, ay, terminó el año y no hice nada. No, corazón, la vida sigue, el tiempo se va pasando y pues tú puedes hacer tus cosas, ¿ok? Vamos a más música. Ahora sí, ya en un ratito llegamos al mediodía, a la hora de la rocola, para que escuches las viejitas y bonitas. Soy Lucy Carballo, la chaparrita de Veracruz. Estás en sintonía de la Z.

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Escuchamos la canción Mi Corazón Lloró de King Clave. Este tema se grabó y se lanzó en 1975. Fue cantada a dúo con un niño de apenas 4 años llamado Martín Rodríguez, quien hacía la tierna voz infantil de la llamada telefónica. Es una adaptación al español de la canción francesa Le Téléphone Pleure, interpretada originalmente por Claude Francois en 1974. Ya estamos en la rocola de la Z. Buenas tardes, ¿cómo estás, corazón? ¿Cómo te va en este lunes, inicio de semana, 28 de septiembre? Pues ya regresamos del fin de semana, estamos reincorporándonos a la chamba y pues lo normal de lunes, ¿verdad? Bueno, pues vamos a disfrutar de las viejitas y bonitas, de las canciones que nunca pasan de moda aquí en la Rocola de la Z. Es un gustazo acompañarte. Soy Lucy Carballo, la chaparrita de Veracruz. Estoy contigo en la Z 94.3 FM, el 103.3 FM, 104.9.

¿Qué tal? Saludos, mi gente. Oye, varias personas me han preguntado que cómo le pueden hacer para que yo vaya a sus negocios, ya sea restaurante, panadería, sea una tienda, alguna oficina de dentista, quiropráctico, que cómo le pueden hacer para que yo vaya y haga algún video, les haga publicidad, tanto digital o tal vez aquí en la radio. Sí puedo hacerlo, pueden comunicarse conmigo al WhatsApp de la Z, es el 503-915-8845. Nos ponemos de acuerdo y claro que lo podemos hacer, así es que comunícate conmigo al WhatsApp de la Z.

canción Qué ganas de no verte nunca más de Lupita D'Alessio. Buenas tardes, sintonizas la rocola de la Z. Feliz lunes y buen provecho si es que ya te encuentras almorzando en este momento. Disfruta mucho de tu comida, ¿ok? Vamos a más música. El tema se llama Evidencias de Ana Gabriel. Se grabó entre enero y abril del año 1992. Este fue su octavo disco de estudio. Salió al mercado el 30 de junio de 1992. Esta es una adaptación al español realizada por la propia Ana Gabriel del tema original en portugués, Evidencias, escrito por los compositores brasileños José Augusto y Paulo Sergio Valle. Lo escuchamos aquí en La Rocola de la Zeta.

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Ándale, pues, y sí, el arado nomás lo hicieron para los güeyes. Lalo y sus descalzos cantaron el tema El Arado. Esta canción se grabó originalmente en el año 1991. Seguimos en la rocola de la Z. ¿Qué tal, corazón? ¿Cómo va todo? ¿Ya almorzando? Ay, qué bueno, qué rico. Buen provecho, disfruta mucho de tu comida. Si vas manejando en este momento, ya sabes, hacerlo con mucha precaución. Y si todavía no has almorzado, corazón, no te me vayas a desmayar, te da el patatús y que

canción La Suavecita de la Sonora Dinamita, escrita por el compositor colombiano Víctor Gutiérrez. Esta canción fue grabada aproximadamente en el año 1986, un año después de que la grabara el grupo Manduco en el año 1985. ¿Qué tal? ¿Cómo estás? ¿Cómo te va, mi amor? ¿Cómo te trata la vida? Bien, ¿estás almorzando? ¡Ay, qué rico, qué sabroso! ¿Sabes qué? En este momento, escucha bien esto, escucha. Solamente tres cosas necesitas que hacer. Una de ellas es disfrutar de tu comida, escuchar las canciones de la rocola y yo. ¡Tres cosas! ¿Qué más quieres? Dime tú lo demás, sí, menos tú, Lucy. Ok, ok, fine. Está bien, está bien. Seguimos con más música. Disfruta mucho de esta tardecita de lunes. Maneja con cuidado si es que andas tras el volante. El tema sonando se llama Tus Mentiras. Son los diablos. Los escuchamos aquí en La Rocola de la Z.

Escuchamos el fantasma y el tema El Culpable. Sintonizas La Z. Muy buenas tardes y feliz lunes. Oye, dicen que la industria ganadera advierte que las redadas migratorias están encareciendo la carne. Y es que productos como la carne molida ya registra pues un incremento de 10% con respecto a su precio desde hace un año. Y los ganaderos lo atribuyen a la ausencia de empleados que no asisten al trabajo por miedo a las redadas, algo que está afectando el suministro. Y esto ya lo habíamos escuchado antes. Hoy es que la carne de res está bastante cara, no sé si ustedes se han dado cuenta de eso, y parece que esto así va a seguir debido a la situación. Bueno, te acompaño hasta las 3 de la tarde, soy Lucy Carballo, la chaparrita de Veracruz, contigo en la Z94.3 FM, el 103.3 FM, 104.9 y 101.7 FM aquí en el estado de Washington y el estado de Oregón. Que no se te olvide que al minuto 20 tenemos la complacencia, comunícate al 503-915-884. Seguimos con más música. El tema se llama Que te quieran bonito. Es Luis Alfonso, el Jackie y Grupo Firme. Los escuchamos aquí en La Zeta.

Hola, ¿qué tal? Saludos, espero que estés teniendo un buen día. 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

las miradas mataran. Buenas tardes, sintonizas La Z. Me imagino que andas disfrutando de este lunes. ¡Qué bueno! Oye, pues por el momento parece que no tenemos lluvia. El día se ha mantenido bastante soleadito en casi todo el estado de Oregon y de Washington, aunque pues esto puede cambiar para mañana. Se supone que se espera un 60% de lluvia en algunas áreas, no en todas partes, dependiendo dónde vives, ¿eh? Pero pues a lo mejor y no, porque el resto de la semana se ve que va a estar soleadito, sin probabilidades de lluvia, pero bueno, todo puede cambiar en cualquier momento. Vamos con el saludo, y este es para Carmelo Ortega. Dice: ¿cómo estás, Lucy? Que tengas una excelente tarde. Ponme la canción Evítame la Pena con la marca de Tierra Caliente.

el área de Canby, Oregon. Saludos para toda la racita de Oaxaca. El saludo también para Tomás Márquez. Dice, ¿cómo estás, Lucy? Que tengas una excelente semana, chaparrita. Te escucho en el área de Everett, Washington. Saludos para Héctor Calderón. Dice, ¿cómo estás, Lucy? Que tengas una excelente tardecita de lunes. Ando manejando. Acá te escucho para el área de Sunnyside, Washington. Hey, saludos para toda la racita que anda tras el volante. Manejen con mucho cuidado. Saludos para el güero también que anda manejando. Vamos

Te compartimos algunos consejos para conducir tu vehículo con seguridad y evitar distracciones. Presta atención en todo momento. Prepárate antes de conducir. Antes de poner tu vehículo en marcha, ajusta los espejos retrovisores, el asiento, luces frontales. Pon algo de música con volumen moderado mientras manejas. Activa la función de no molestar en tu celular. Si es necesario, oríllate para atender a los pasajeros, como tus niños o personas mayores. Presta atención en todo momento.

del día. Muy buenas tardes, estás en sintonía de La Z. ¿Cómo estamos, mi gente? Arriba ese ánimo. ¿Cómo la van pasando? ¿Qué dice la cruda realidad? ¿Todos bien? ¿Apenas estás almorzando? ¿Se te hizo tarde o usualmente comes a esta hora? Bueno, disfruta mucho de tu comida, ¿eh? Buen provecho. Vamos con la nota de la hora. Inundaciones, miles de personas sin electricidad y al menos una persona perdió la vida. El saldo de la tormenta Nor'easter. Las marejadas inundaron vecindarios completos en Nueva Jersey, mientras las fuertes ráfagas de viento derribaron árboles en Nueva York, dañaron casas y tumbaron postes eléctricos. Los residentes de comunidades costeras del noreste de Estados Unidos se enfrentaban el día de hoy su segundo día consecutivo de calles inundadas por la potente tormenta Nor'easter, que azotó la costa con fuerza el día de ayer, dejando sin electricidad a decenas de miles de hogares. Oye, es que pena por ellos. Así es que, chamacones, chamaconas, nosotros que estamos bastante bien aquí en Washington y Oregon, pues yo no sé por qué reniegas tu corazón. ¿Tienes algún motivo, razón, por qué? O simplemente por el sueñito, no sé. A veces somos bien desconsiderados, ¿verdad? Andamos ahí renegando que esto y que lo otro, y pues hay personas que pues viven más dificultades que nosotros, así es que arriba ese ánimo. Seguimos con más música, estás en sintonía.

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escuchamos a Banda El Recodo y el tema Al Ver Que Te Vas. Muy buenas tardes, sintonizas La Z. Feliz inicio de semana. Ok, chamaconas y chamacones, ya saben que ustedes pueden ganar boletitos a través del WhatsApp de La Z. Ya se los he mencionado antes que cómo le deben hacer. Bueno, de pronto les estoy pidiendo una frase clave y si no, pues igual puedes mandar la frase Lucy Quiero Mis Boletos al 503-915-8845. Es el WhatsApp de La Z, ok. Oye, dicen que la gasolina, calefacción y viajes, esto todo está afectado por la guerra contra Irán y seguirán disparándose los precios en los próximos meses, y es que parece que esto no tiene un momento donde llegue a su fin, y es que pues parece que hay personas que están batallándole porque no se gana lo suficiente para llenarle el tanque de gas al carro, que se acaba bien rápido dependiendo del tipo de carro que tienes, ¿verdad? Aparte, para comprar alimentos y cubrir todos los gastos, pues parece que mucha gente está batallándole en estos momentos por estas cuestiones, ya que todo está bastante caro, y pues ya dentro de poco, pues estamos en la temporada de otoño, luego viene el invierno, todo se puede también poner más costoso, principalmente la electricidad, la calefacción, luego vienen las fiestas, los regalos, y luego ¿cómo le hacemos? Ok, seguimos con más música.

saludos a Mar Solís y el tema fuiste tú. Muy buenas tardes, sintonizas la Z 94.3 FM, el 103.3 FM, 104.9 y 101.7 FM aquí en el estado de Washington y el estado de Oregon. Soy Lucy Carballo, la chaparrita de Veracruz. Oye, hace ratito que comentaba contigo de que todo está bastante costoso y que de pronto hay personas que sí le están batallando. Pues en mi página de Facebook vas a encontrar un video donde esta información te puede interesar. Si vives en el estado de Oregon o en el área de Vancouver, Washington, pues chécalo porque está buenísimo referente a lo que acabamos de comentar, ¿ok? Mi página está como Lucy de la Z. Así me encuentras en Facebook, Lucy de la Z. Checa el último video que puse para que veas esta información que estoy segura que te va a interesar bastante. Bueno, te acompaño hasta las 3 de la tarde aquí en la Z. Recuerda que al minuto 20 tenemos la complacencia. Comunícate al 503-915-8845, el WhatsApp de la Z. El tema sonando se llama La Pedita, es Tony Higuera. Lo escuchamos aquí en la Z.

Buenas tardes, sintonizas La Z. Feliz lunes, maneja con cuidado si es que andas tras el volante. Y este es el momento perfecto para que te comuniques al 503-915-8845, el WhatsApp de La Z, porque al minuto 20 vamos con la complacencia. Y que siga la música aquí en La Z. Feliz lunes.

¿Qué tal? Saludos, te acompaña Lucy Carballo aquí en La Z. Como no sabemos qué es lo que va a pasar mañana, ¿qué tal si nos enfocamos en este momento, en el presente? Porque mira, el futuro es incierto. El pasado, pues ya pasó, quedó en la historia, solamente queda aprender de él. Entonces, ¿para qué estresarnos por esas dos situaciones? Mejor enfoquémonos en este momento. No importa que estés en el trabajo, que si vas manejando, que si estás en la casa, que si tienes problemas, es normal, todos tenemos problemas, pero vamos a pasarla bien por un momentito, ¿sale? Así es que súbele a la radio, te acompaño hasta las 3 de la tarde aquí en La Z.

la Z, escuchamos a los Huracanes del Norte y el tema parece que no. 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Vamos con el saludo y este es para Víctor Vicente Solís. Dice, ¿cómo estás, Lucy? ¿Eres casada o soltera? Ok, pregunta que me han hecho antes, pero bueno, no es el momento para responder. Pero bueno, ok, está bien. Libre como el viento, ¿ya? Vale. Saludos también para Leopoldo Ruiz. Dice, ¿cómo estás, Lucy? Ojalá un día pueda conocerte en persona. Acá te estoy escuchando en el área de Marsville, Washington. Ponme la canción Ya Borracho con Herencia de Grandes. El saludo también para Anthony Hernández. Dice, ¿cómo estás, Lucy? Que tengas un excelente lunes. Chaparrita, acá te estoy escuchando en el área de Beaver, Oregon. Mándale un saludito a toda la raza que anda trabajando en construcción. Pues ya está el saludo, chamacones. Vamos a más música y complacemos aquí en La Z.

Z. Espero que estés teniendo un lunes excelente. Vamos con la nota de la hora. Asesinan a otros dos estudiantes en Morelos a 15 días del feminicidio de Claudia Tocoronte. Las víctimas también estudiaban en la Universidad Autónoma del Estado de Morelos, la misma escuela de la estudiante española que le quitaron la vida. La presidenta de México, Claudia Sheinbaum, anunció hoy por la mañana un reforzamiento del operativo de la seguridad en Morelos, tras calificar como muy lamentable y triste el asesinato de dos alumnos de la preparatoria de la Universidad Autónoma del Estado de Morelos. En otras noticias, arrestan a 5 hombres en el Reino Unido por presuntamente planear un ataque terrorista cerca de una base aérea usada por Estados Unidos. La policía informó que respondió en la madrugada del domingo a denuncias de 3 vehículos sospechosos que se dirigían hacia la base RAF bajo sospecha de haber cometido delitos en virtud de la ley de explosivos. Seguimos con más música, pásala bonito, disfruta mucho de este lunes, y bueno, la canción que está sonando se llama Échale Ganas, Mijo, es La Nobleza de Aguililla. La escuchamos aquí en La Zeta.

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0: lunes, principio de semana laboral. Estás escuchando el show número 2 de la radio. Esto es Buenas Tardes con el Patrón. Y libre al fin, porque no ha llegado la Stephanie Castellanos.
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2: libres. 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
1: Y andamos al Tirante Lowis. Es el show número 2 de la radio. Buenas tardes.

0: como viernes, plebada. Así que acompáñenos con mucho cotorreo, diversión. Hoy en este lunes ya 28 de septiembre del 2026. Acompáñenos. Tengo los espectáculos con el señor Mondragón. Vamos a hablar de política y cosas peores con todo lo que está pasando en la política y con mi amigo Rigo Trejo. Los deportes. Oye, el América goleó, es líder. A los Gonzalos no les fue nada bien a los... Ya, Gonzalo, te están viendo tus hijos, Gonzalo. A la gente de las Chivas, pues ando más agüitado que un cholo sin grabadora porque no les fue bien. Así que, plebada, acompáñenos. El show número 2 de la radio. Hoy hablamos también de... bueno, tenemos... Ah, cosas de niñeras más al rato. También, sí, es que el fin de semana ocupé una niñera y... No tengo hijos, pero yo ocupaba una para el fin de semana. Pero eso lo cuento más adelante aquí en el show número 2 de la radio. Con la gente que anda activada y que anda tirante como un overol hoy en este lunes. Recuerda mis redes sociales, @elpatronalaire en todas las plataformas digitales. @elpatronalaire, así me encuentran. Y eso que no tenía abanico. Oye, también te cuento la nota con la iguanota, diversión, cotorreo. Hoy lunes, tengo historia el día de hoy, claro que sí. Así que no le cambie, porque recuerda que si le cambia, le pica el animal,
1: ¿eh? Yo coleo con la gente que es mala.
0: Con toda la actitud de lunes.
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0: Y le cuento. Y ahí en las redes sociales le voy a compartir, ¿eh? Que estamos entrenando estudios, por eso escucha cosas raras, cosas medio extrañas aquí en el show. Al menos esta semana vamos a traer... Un cajeteadero, oiga, porque andamos acomodándonos aquí en el nuevo estudio, que después se lo vamos a presumir en las redes sociales, se lo vuelvo a repetir, @elpatronalaire. Así que póngase al tirante, @elpatronalaire. Y recuerda que tenemos un podcast que está disponible en todas las plataformas digitales. Me encuentran como El Patrón al Aire, todo pegado y sin espacio. El Patrón al Aire. Así estamos en las plataformas digitales, en Facebook, en Instagram, en TikTok, en todas las plataformas digitales. Ahí me encuentran como El Patrón al Aire, ¿eh? Para que se ponga el tirante como un overol. Arrancamos, plebada, para toda la plebada que está en sintonía de Buenas Tardes con El Patrón, el show número 2 de la radio. ¡Ánimo, chavalones! ¡Feliz lunes!

0: Maná, y sobre todo si eres mamá soltera, te va a interesar este tema.
1: Oiga, es cierto, porque el fin de semana invité a salir a una amiga.
2: Okay, una amiga, sí, cuéntanos todo, queremos saber.
1: Nada más, es mi amiga.
2: Que nos cuente.
1: Es mi amiga, también ustedes chismosos. Porque que andan ahí.
2: Los ojitos, a ver.
1: De volada.
3: ¡Chiquitito!
2: Oh, hasta hoy, de hecho, te vi con un brillo resplandeciente y toda la cosa.
1: Stephanie, por favor, no estés ahí diciendo cosas que no es cierto, que después la gente anda ahí.
2: Yo sí quiero que
1: hablando
2: seas feliz.
1: Y diciendo.
2: Yo quiero que seas feliz.
1: Bueno, ¿me vas a dejar hablar por el tema o qué? Porque ya te agarró chisme. Y ahora quieres saber con quién andaba.
2: Mira.
1: ¿A quién invité?
2: A todos nos gusta el chisme y todos queremos saber. Pero bueno, arráncate con tu tema. Todos queremos saber. Vas a ver.
4: Puro veneno.
1: Puro veneno, Ángel Bertona. Oiga, bueno, pues el fin de semana yo conocí una chava, ¿no? Y pues todo bien machín, sí. Y todo el rollo. Y le dije, ¿sabes qué? Pues vamos, ¿qué te parece? Y salimos el fin de semana, te invito a cenar el fin de semana.
2: Okay.
1: Ya todo estaba bien, güey, todo iba viento en popa, mensajeando, a tales horas paso por ti, que voy a tal parte, y bla, bla, bla, bla, bla, bla. Y a la hora, me dijo, ¿sabes qué? Me dijo, no va a poder ir.
2: No.

0: Porque no tengo con quién dejar a mis hijos.
1: Palos.
0: A ver, espérame tantito, dije. Para empezar, la morra no me dijo que tenía hijos.
1: Ah, ¿no sabías?
0: Y no está mal. No pasa okay. nada. No pasa nada. No me espanto yo de eso. Pero lo que sí me sacó de onda es que pues no me lo haya dicho.
1: Ah, el hecho de que te lo ocultó.
0: Ese fue el rollo que yo dije, ¿por qué ocultó? ¿O por qué la morra me escondió que tenía niños? Que te vuelvo a repetir, no tengo nada en contra, nada que se le parezca ni nada, pero siento que sí debió de haberme dicho. ¿Tú qué crees? ¿La morra debió haberme dicho? Porque pues ya teníamos platicando 2 semanas, güey.
1: Ok, pero justamente iniciaste diciendo como amigos.
0: Sí, pues, pero también.
1: Como amigos no tengo por qué darte ninguna explicación de mi vida, pero si estamos como que llegando, quieres algo más, entonces para mí sería importante que lo supieras.
0: Que la morra me dio haber dicho desde el principio que tenía hijos.
1: Si vas con otras intenciones, sí. Pero no, si somos amigos, pues en algún momento te lo va a compartir.
0: Yo siento que la morra me debió haber dicho, la neta. Porque para empezar me quedé yo vestido alborotado.
1: Cuando conoces a alguien, va, ¿cómo te presentas?
0: Güey, así, hola, ¿cómo estás? Doy mi nombre y todo el rollo.
1: Preséntate.
0: Buenas tardes, ¿cómo estás, muchacha?
1: Hola, ¿qué tal? ¿Cómo te va? ¿Quieres ser mi amigo? ¿Cómo te llamas?
0: Pues no empieza así de que, ¿quieres ser mi amigo? No empieza de que, hola, amiguitos.
1: Ya sé que no, pero es que necesito.
2: Yo soy el patoncito. ¿Quieres ser mi amigo?
0: O sea, no, okay. La cosa no es así.
1: Pues dices, hola, ¿qué tal? Soy el patrón. ¿Qué tal? ¿Qué onda? No, pues es que en la chamba me dedico a lo que...
0: ¡Palos!
1: A ver, ¿en algún momento mencionaste que tenías hijos? ¿Tú en tu presentación?
0: ¿En la primera?
1: ¿Tú cuando hablaste con ella?
0: No, en la primera.
1: ¿Tú le comentaste sobre tu hija?
0: Sí, pero como allá como al... ¿Qué? ¿Quinto día? Okay. Después de que estuvimos mensajeando y todo. Y ella nunca me dijo.
1: Ah, ok. Ella no te dijo. Tú ya le dijiste, yo tengo mi hija, ¿no?
0: Sí, le dije.
1: Yo hubiera aprovechado y decirte, ¿sabes qué? Yo también tengo 2 niños.
0: Pues sí, es que ahorita las conversaciones, ya cuando estás saliendo con una chava y a muchos allá afuera no me dejan mentir, o morras que están platicando con un vato. O sea, parte de la plática esencial ahorita, cuando estás ligando, cuando estás tú platicando con alguien, es decir si tienes hijos o no. No estoy diciendo que los hijos sean un problema, claro que no. Para mí, de mi punto de vista, como dicen en mi rancho, si quieres la vaca, quieres al becerro.
1: ¡Claro!
0: Pero oye, si te esconden los becerros y después te salen con que sabes que sí tenía becerros, pues...
1: No.
0: Está complicado.
1: A mí sí me hace que son cosas que sí se tienen que mencionar. Quizá no en la primera cita, pero conforme se va avanzando no se puede ocultar, ¿no? Y sobre todo cuando se trata de tus propios hijos, ¿qué te pasa?
0: Bueno, ahorita platicamos de eso. Cosas que se tienen que hablar en la primera cita.
1: ¿Qué?
0: Ya regresamos. Buenas tardes con el patrón, el show número 2 de la radio. Es que sí está complicado.

0: estamos de regreso. Estás escuchando Buenas Tardes con el Patrón, el show número 2 de la radio. Seguimos hablando de la cita del patrón, que quedó más mal que una guayabera fajada.
1: Vuelvo a repetir, no me molestó. Si usted no sintonizó el segmento pasado, ¿qué es lo que tienen que hacer, compañera?
2: Escribirnos, que diga, escribirnos primero para que Patrón nos cuente el chisme con quién salió, y después escuchar el podcast que se llama Buenas Tardes con el Patrón en tu plataforma digital de audio favorita. Patrón, yo más que consternado, te veo triste porque ya no pudiste ir a esa cita romántica tuya.
1: No, la neta, no era, para empezar, no era cita romántica, era nomás una salidilla y okay. Besona. Patrón, pero sí me sacó mucho de onda que la morra no me dijera, güey. Ese es el problema.
2: Para ti, ¿cuáles son las cosas esenciales que se tienen sí o sí que hablar en una
1: cita? ¿En una primera cita?
2: En una primera cita.
1: Primero que nada, cuando le invitas a salir, uno como hombre, si tú le invitas a la morra, siento yo que uno tiene que tomar la batuta y decir, ¿a dónde quieres ir a cenar? Primero. Si la morra te dice, ¿sabes qué? Elige tú, pues ahí sí, te dejas caer la greña. Pero yo siento que por educación o por caballerosidad, tú tienes, te voy a poner un ejemplo. ¿Qué tal si le digo, mija, te voy a llevar unos mariscos? Y la morra es alérgica a los mariscos y al rato no hay que hacer que te la llevas al hospital.
2: Ay, tú de
1: que la cita vaya a terminar en un hospital.
2: Tienes un buen punto.
1: Ahí está. Cosas que tienen que hablar en la primera cita. También, los gustos de cada persona. También tú te vas dando cuenta. Uh-huh. Tú te vas dando cuenta en la primera cita si... Sí, va a ser match o no va a ser match el asunto. Okay. Porque para esto, en la primera cita, tú ya habías hablado con ella, whatsappeado, mandando mensajes de muchas otras cosas. Uh-huh. O sea, no es de que llegas y pum, empiezas a preguntar, pa, no, vas, tú vas haciendo las cosas poco a poco.
2: Sí, claro. O sea, tuvo que haber algún contacto,
1: ya hay,
2: ¿no?
1: Exacto, ya hay una previa. Uh-huh. Ya hay una previa, compañera. No es de que vas a llegar ahí a todo el tal. Pero siento yo que si tú tienes hijos o tienes... Oye, nomás falta que ya le diga, no, pues es que mi esposo no me dejó salir.
2: Ay.
1: Una vez me tocó una morra, güey, así.
2: Te creo.
1: Me tocó, estaba mensajeando con una morra y duré rato, mensajé muy, creo que más de 2 meses, güey.
2: Ya me acordé.
1: Y de por si te acuerdas, sí viste, va. Porque ya después salió con que el morra estaba casada, güey.
2: Alo.
1: Y dijo, es que nunca me preguntaste. Dije, no seas mal. No.
2: Hombre, ¿de qué hay? ¿Para qué andan abriéndole la puerta a alguien que va con su corazoncito?
1: Pues es que hay morras que también se pasan de lanza. Bien. No creo que todas, o vatos también.
2: No, sí, hay de todo.
1: Hay de todo.
2: Hay de todo en la viña del señor patrón.
1: Pero, cosas que no se deben de hacer, dijiste tú, ¿ah? ¿Sabes qué me tocó una vez también una morra?
2: ¿Qué?
1: Que me quiso revisar el celular en la primera cita, güey. Neta.
2: ¿Sí? No,
1: hombre.
2: No, sácate.
1: Ah, sí, neta.
2: Sí, no, ahí no se puede.
3: ¿Cómo?
1: No, no es que sea simple, pero eso me pasó.
2: Plebe.
1: Pero bueno, son cosas que pasan.
2: ¿Estás más salado o qué?
1: No, estoy más salado que la horqueta de un pescador, oiga. Uh-huh. Pero así me pasó. Vamos a ver qué opina la gente. Y pues, con ese asunto de me ocultó la morra que tenía hijos.
2: Vale.
1: Que lo vuelvo a repetir, porque no me van a agarrar este pedazo de lo que estoy hablando, van a decir.
2: Y luego te van a funar como la vez pasada. Pues
1: sí. Agarran un pedacito nomás de lo que dije y ya lo demás no les interesa. Van a decir, ay, el patrón dice que las mujeres con hijos no sirven para nada. Ni que fuera el maestro Doggy o algo por el estilo.
2: Ay, no.
4: Algo por el estilo.
1: Así que, pues, ya regresamos. Estoy buenas tardes con el patrón, el show número 2 de la radio. Pero bueno, si usted también quiere opinar, tenemos un WhatsAppazo, compañera.
2: 818-854-4057. 818-854-4057.
1: Es el WhatsApp del show número 2 de la radio. También tenemos un podcast que puede escuchar en cualquier momento y en cualquier lugar.
2: Buenas tardes con el patrón.
1: Así, buenas tardes. ¿En qué plataformas, compañeras, puedes escuchar?
2: Spotify, YouTube, Amazon Music, Apple Podcast, Deezer, en donde tú quieras. Ahí búscanos.
1: Ahí estamos, Altirante Lowis. También puedes encontrarte a ti en tus redes sociales.
2: Como @steph.castellanos y a ti, patrón.
3: Altirante Lowis.
1: @elpatrón al aire en todas las plataformas digitales, en Facebook, en Instagram, en TikTok, en todos lados, y nos encuentra como buenas tardes, no, el patrón al aire. Y vete de burro, Tito, vete el patrón. También para que siga ahí mis plataformas. Ya estamos de regreso, pleba. Aquí seguimos tirando.
3: Puro veneno.
1: Yo poleo con la gente que es mala.
5: Yo poleo con la gente que es mala.

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1: Durante años, el debate migratorio en Estados Unidos se manejó con la comodidad de la distancia. La deportación era algo que le pasaba a otros, al que cruzó el río, al que no tiene papeles, al que nadie conoce. Era una estadística perfecta para los discursos de campaña, hasta que el otro se sentó a la mesa de un republicano pro-Trump, Paul LePage. Exgobernador de Maine, aliado temprano de Donald Trump, le puso rostro a la contradicción. Defendió con garra al padre de su nuera por un proceso de deportación. LePage salió a decir que las autoridades deberían de concentrarse en delincuentes, no en personas que llevan décadas contribuyendo al sistema. Y esto no es una anécdota, es un síntoma. La política migratoria ha escalado en un terremoto social y económico que ya no distingue entre ellos y nosotros. La política migratoria ya cruzó la puerta republicana. Cuando la deportación masiva alcanza ese nivel de penetración, deja de ser solo un asunto de seguridad fronteriza y se convierte en un problema laboral, económico y familiar para el propio tejido estadounidense. Una política migratoria seria no puede basarse solo en el volumen de las deportaciones, porque una cosa es hablar de millones de ilegales en un meeting y otra muy distinta es sentarse a cenar y descubrir que el deportado es el papá de tu nuera.
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0: festejancia del día de hoy, en este ya 28 de septiembre, ya casi casi le damos cranky fin al mes de septiembre. Ñaca Ñaca, se acerca octubre y se acerca también la pata peluda. ¿Cómo puedes participar en la pata peluda? Mándanos un WhatsAppazo si tienes alguna historia, alguna leyenda de terror, de miedo, de tu pueblo, de su ciudad. ¿A dónde nos tienes que mandar la nota de voz para comunicarnos con usted y nos cuente, Stephanie?
1: Al número de WhatsApp, que es el 818-854-4057. Ahí voy de nuevo. 818-854-4057. Queremos escuchar la leyenda de tu pueblo.
2: Hey.
1: Esa historia de terror que siempre te contaron. Si nos quieres compartir algo también paranormal que hayas vivido, mándanos tu nota de voz y compártenos eso para que lo podamos escuchar aquí todos en Buenas Tardes con el Patrón.
2: Hay muchas leyendas, hay muchas historias en todas y cada una de las comunidades de nuestros países, la neta. Siempre va a haber algo, siempre va a haber algo por ahí que usted nos puede compartir. Pero bueno, hoy es Día Mundial de la Rabia. Sí, la rabia, que es una enfermedad viral infecciosa que casi siempre resulta mortal. Ojo con este asunto, ¿eh? Allá en mi rancho en Capomas, ahí cerquita de otro rancho, una vez se murió un niño de rabia, güey.
1: ¿De verdad?
2: Sí, la neta. O sea y no es broma, la neta, sí, lo mordió creo que un mapache, que de allá del monte, que tenía rabia, que siempre tiene rabia.
1: Sí.
2: Por lo general asociamos la rabia con los perros, ¿no?
1: Usualmente sí.
2: Sí, usualmente, pero lo mordió un animal ahí, andaba en el monte este güey, este morro, y pues no lo llevaron a tiempo al hospital, y hay mucha gente en todo el mundo que fallece por esto de la rabia.
1: Es bastante grave.
2: Suena loco, pero sí pasa eso.
1: Sí. ¿A qué se deberá? O sea, yo sé que es el virus de la rabia, pero ¿por qué se generará? ¿A qué? Porque es bastante fuerte y justamente la gente pierde la vida por eso.
2: Ahí te van datos importantes sobre la rabia. Uh-huh. Rabia la que hice fin de semana, ya que casi andaba perdiendo mi equipo de fútbol. Pero es otra historia. La rabia es completamente prevenible. Uh-huh. Mediante la vacunación tú puedes prevenir la rabia. Ese es un dato no menos importante. Una vez que aparecen los primeros síntomas clínicos, no hay cura y la enfermedad probablemente sea mortal. Ojo. ¿Qué fue lo que le pasó a este vato, a este morro?
1: Ay,
2: o sea, le llegaron los síntomas, ya tenía los síntomas a todo lo que da porque lo había mordido un animal, un mapache. Cuando lo llevan al hospital, pues ya la fiebre y eso lo desvivió.
1: Justamente eso te iba a decir, ¿no? Primero síntomas, fiebre, dolor de cabeza, cansancio, náuseas, dolor, picazón. Pero ya después vienen síntomas muchísimo más fuertes. Al principio lo puedes confundir con otras cosas. No te vas a imaginar que pueda ser rabia, ¿no?
2: Sí, correcto.
1: Que te haya mordido el animal y que pues ya tengas la idea de lo que puede ser, ¿no? Después viene alucinaciones, plebe.
2: Alucines, se ponen hay unos alucines, pero del fin de semana que se van a las fiestas.
1: ¡No,
2: se ponen bien alucines en los bares y eso, pero esos son otros alucines.
1: ¡Ahí te va! Síntomas ya cuando está avanzado, alucinaciones, salivación excesiva, sensibilidad a los estímulos, debilidad, parálisis o hasta la pérdida de la conciencia.
2: La rabia es una de las enfermedades infecciosas más mortales del mundo, ojo con eso, ¿eh? Y los perros son responsables de un 99% de la transmisión de la rabia en los humanos.
1: ¡Palos!
2: Vaya dato perturbador, diría el otro. Así que ahí está. Nos profundizamos en esta de la rabia porque puede ser algo muy así que no lo toman mucho en cuenta. Mm. Pero sí, al año mucha gente muere de...
1: Pierde la vida.
2: Sí, por la rabia. Hoy es Día Nacional del Buen Vecino también. ¿Tú eres buen vecino o buena vecina?
1: Ah, claro, yo no molesto a mis vecinos. Todo el día me la paso aquí. ¿Cómo los voy a molestar?
2: Eso sí, yo también. Yo soy un excelente vecino. Ni voy para la casa. Pero bueno, también Día Nacional de la Familia. Hoy a la familia. ¡Ay, Día Nacional de la Familia!
1: ¿Qué? ¡Qué bonito! Pero tú y yo estamos aquí, te repito.
2: Yo no sé si tuve o tengo familia, no sé, porque... Ahora sí que por obligación, o casi casi como que dicen que a Wiwi, nosotros somos familia porque pues nos vemos más nosotros que a los propios hermanos y familia.
1: Ah, ¿estás obligado? Ah, con que sí.
2: El sistema nos ha obligado a ser familia. Conste. Ya regresamos. Buenas tardes con el Patrón, el show número 2 de la radio. Ustedes también son nuestra familia.
1: Sí,
2: claro.
1: Nuestra familia.
2: Claro.
1: Di que no estás obligado.
3: Cállate la boca.
2: Ok. Ya regresamos. Buenas tardes con el Patrón, el show número 2 de la radio. No le cae.
1: Qué bonito.

0: ¿para qué me invita? Sí,
1: pero es la misma lunes, martes, miércoles, el día que sea.
2: No sea hablador, don Mocenov. Porque aquí en este show andamos con todo el power el día que sea. ¿Sí o no, compañera?
3: Así es, andamos con todo el power, con toda la energía.
2: Ah, no, pues sí, sea.
4: Al puro millonzón. Andamos al puro millonzón.
2: El lunes, de fin de semana. ¿Cómo le fue el fin de semana a usted, compañero? ¿Usted cómo le fue el fin de semana? La neta. Yo ya conté que iba a salir y que se me chispoteó.
3: Sí.
2: ¿Cómo le fue a usted?
3: La verdad, yo me la pasé súper bien, trabajando, gracias a Dios. También salí un ratito y vi un suceso que fue muy extraño.
2: Ah, caray, llegaron los extraterrestres y no me dan cuenta, ¿o qué?
3: Algo por el estilo.
2: Ah, caray, ¿qué
3: yo
2: le pasó?
3: Quiero preguntar a la gente.
5: Algo por el estilo.
3: ¿Alguna vez les ha pasado de que se caen estando en el suelo?
2: A mí sí, y me pasó el fin de semana, oiga. Me caí yo estando en el suelo la semana pasada. Neta, qué madrazo.
3: No
2: me
3: lo puedo creer. Qué madrazo. Patrón estaba en el suelo y se cayó del suelo. ¿Cómo fue?
6: Claro, de huevo.
2: Mira, le voy a contar. Es que ahí en la cabina, en la parte donde trabajamos nosotros, yo me quise esconder debajo de la cabina porque iba a espantar a una compañera. Uh-huh. Una compañera. Y ahí estoy yo para hacer la maldad. Y cuando quise levantarme para hacerle... así, me resbalé con un cargador que había abajo. Me resbalo y al momento de resbalarme, como ya estaba en el suelo, se cuenta que pues literal me resbalé. Caí con el costado en unas patas de una perra silla, que yo no sé qué es, cualquiera de esas patas van a asesinar a alguien aquí en la radio. Me pego en las puras costillas.
3: Nada más te escucho.
2: Un madrazón. Uf, me di.
3: Yo dije,
2: traigo pelada las costillas, pleba. Eso me hizo a mí replantearme espantar a alguien próximamente. Así que
3: se llama karma, plebe. Karma instantáneo.
2: Por andar queriendo hacer la maldad, plebada. Así que, si usted piensa hacer una maldad con alguien, piénsela dos veces. No voy a pasar lo que a mí. Casi llaman hasta la ambulancia para.
3: Sí, la verdad.
2: La neta, me sofoqué.
3: ¿Te has lastimado toda la parte lateral?
2: Me pelé las costillas.
3: Pelaste, sí.
2: Literal, o sea, me peló la piel.
3: Pero se cayó del suelo. De verdad, se cayó del suelo.
2: Ay, no. Literal, me caí. O sea, soy el único locutor en la historia de la radio que me he caído en el suelo. Así nomás quedó, dijo el pirata Culiacán.
6: ¿Qué dices?
2: No le cambia, regresamos. Buenas tardes con el patrón y ni le digas al Mondragón porque va a agarrar mi tote por eso también.
5: Por el estilo.
2: Que viene más adelante aquí en el show número 2 de la radio. Síganme en mi Facebook, Instagram, TikTok, el patrón al aire.
3: Y @steph.castellano.
2: Ya no haga maldades, oiga.
3: Oh.
2: Yo sé lo que le digo.
3: ¿Lección aprendida?
2: Lección. A rato que se me pase, a rato vuelvo a espantar a gente. Ya regresamos.

0: claras de huevo.
1: Aquí buenas tardes con el patrón.
2: Oye, ¿cuánto amor y cuánto amor y odio hay entre estos dos? Pero bueno, señor Mondragón, ¿qué dice el viejo?
3: Saludotes para toda la raza talegona que ya nos está escuchando. Hoy lunes, ya 28 de septiembre, oiga. Ahora sí que ya se le fue todo el mes.
2: ¿Qué pasó, señor Mondragón? ¿Cómo que se le fue todo el mes? Mira usted, ¿dónde pedaste sí, mal pensado? Oiga, ya se fue septiembre, que las fiestas patrias, que para allá, que para acá. Ahora sí, el Halloween. Para que ustedes me

0: hasta Halloween, señores Mondragón.
1: Oiga, ya viene la pata peluda.
0: Amazon, sí, la neta que sí, cada año se ponen muy buenas historias. Y queremos que este año, señor Mondragón, usted también nos cuente alguna historia. ¿Qué le parece?
1: Sí, tengo muchas historias así muy peludas que les voy a contar, pero bueno. Música, atención, señores, vamos a empezar el día de hoy este segmento bonito y de bajo presupuesto con, bueno, pues, la enfermedad de Yolanda Andrade.
0: Ah, caray, hablando de cosas así medio extrañas, ¿no? Esa de la enfermedad de Yolanda Andrade, ¿qué le pasa a la Yolandita?
1: La semana pasada hablábamos justamente de eso, de que Yolanda dijo que le habían hecho macumba y que no sé qué. Bueno, pues ahora ella en un video habla de su enfermedad, de los días difíciles que ha pasado, pero también dice que ya no se va a tomar su medicamento. ¡Oiga!
0: ¡Ah, caray! ¿Y eso, pues? ¿Sí? ¿Ya de plano no quiere saber nada de las cosas de los doctores o qué?
1: Pues yo creo que cuando yo lo veo así, oiga, ella lo está explicando y yo siento que ella ya está diciendo, no lo quiero, a ver, nombrar para que la gente no piense que nosotros deseamos o queremos algo así, no. Pero yo resumo como que ella ya se quiere ir a otro plano espiritual.
0: O sea, como que usted dice que ya está harta de este mundo cruel, diríamos luego.
1: Tal vez no harta, oiga, pero yo creo que cuando tienes una enfermedad degenerativa que los doctores le han dicho, pues que al final de cuentas no tiene cura, y ella dice, ¿sabes qué? Hay días que necesitan levantarme para poder ir al baño porque hay días que no me puedo ni mover. Entonces, escuche qué es lo que dice.
2: Recibo mensajes maravillosos, pero también mensajes de qué bueno que te pasó eso. Pinche drogadicta, borracha, ¿por qué dijiste eso de fulano de tal? ¿Por qué esto y el otro te pasó? Y yo no me siento mal porque ustedes digan eso. Se hace sentir mal. Y me da mucha tristeza la ignorancia. Ya tengo una enfermedad degenerativa, dicen los doctores, que es algo que no tiene cura.
1: Sí, pues.
2: He pasado por todos los médicos del mundo.
0: Oiga, señor Mondragón, la neta, existe gente mala así de que le dé gusto que le pasen cosas así a las personas, ¿verdad?
1: Oiga,
0: la
1: neta, ¿no? Si a los que no nos pasan cosas malas, hay mucha gente que hace perfiles falsos para rayarnos la madre hasta que se cansa, para decirnos lo peor. Y usted lo sabe, o sea, porque cuando usted inició aquí justamente el programa, ¿cómo le hablaban para mantársela bien feo?
0: Sí.
1: Y decirle cosas malas. Entonces, pero ¿sabe qué? Yo nunca, cuando yo recibo algo así, yo no espero que les pase algo. Yo creo que ellos mismos se buscan su propio destino y uno hay que dejarlos, oiga, uno hay que continuar con su vida. En este caso con Yolanda Andrade, es muy lamentable que la gente se tome el tiempo, oiga, para desearle eso a esas cosas, como gente que piensa que no tiene familia o que piensa que en la vida no les va a suceder nada.
0: Sí, es muy triste, es complicado.
3: Ay, sí, por favor.
0: Pero de que existe gente así, mala leche, así, que le da gusto que alguien le vaya mal, eso sí es cierto. Muy bien, señor Mondragón. Un aplauso para usted. Señor Mondragón, usted, ¿por quién siente envidia en este momento?
1: Claro. Ah, la neta, envidia siento por usted, por los ahorros que tiene.
0: No. Se va a morir de hambre, señor Mondragón. Mejor díganos y coméntenos. ¿Qué tenemos?
4: ¿Qué tenemos?
0: ¡Más adelante los espectáculos!
1: ¡Más adelante! Mientras una agrupación triunfa en Europa, otra está a punto de desaparecer. Además, le cuento, ¿quién no tiene nada de dinero y no es la patrona? No, ya volvemos con más.
0: Bueno, no le cambie, ahorita ya próximamente inicia nuestra gira por Europa también nosotros acá. Ya regresamos, es el show número 2 de la radio. Buenas tardes con el patrón. Vas a ver, va a poner algo bien plebada.

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0: Zetaboy, te paso los controles, compa. 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
1: Muchísimas gracias, patrón. Muchísimas gracias a toda la gente que sintoniza. Buenas tardes con el patrón. Y sí, efectivamente, ya me encuentro acompañado del mentalista Marcos el día de hoy. Ya lunes 28 de septiembre, el último lunes del mes de septiembre. Y hay que terminar el mes con la buena actitud, con la buena vibra que siempre debe de existir. Bienvenido, mentalista Marcos.
2: Muy buenas tardes, patrón. Buenas tardes, Zeta. Y estamos aquí con toda la energía positiva, las ganas y el entusiasmo. 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Estamos enfocados en ese hombre, en esa mujer, sin distinción de edad, que está sufriendo porque ve cómo sus sueños, sus metas, sus ideales se están derrumbando. Que trabajan, que luchan, que se sacrifican por conseguir un mejor mañana y lamentablemente dan un paso hacia adelante y cinco hacia atrás. Por ese hombre y esa mujer que hoy por hoy están sufriendo desconsolados porque están perdiendo su hogar, su casa, su familia, su noviazgo, su pareja, su matrimonio. 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
1: 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La llamada es toda suya, me voy con la llamada número 2.
2: Perfecto, Zeta, entonces inmediatamente vamos con la siguiente persona en línea. Decimos, hola, buenas tardes, ¿con quién tengo el gusto?
3: Hola, soy Vanessa Juárez.
2: Vanessa, ¿cuál es su fecha de nacimiento?
3: 18 de enero del 88.
2: Muy bien, ¿y cuál es su consulta, mi querida Vanessa?
3: Pues mire, quiero ver qué es lo que está pasando, porque aquí en la familia todo el mundo se está peleando. Mi mamá está enferma. Entonces, de hecho, mis hermanos se llegaron a pelear a golpes enfrente de ella. Pero esto es muy raro porque no éramos así. Y ahorita todos están peleando.
2: Bueno, estoy viendo acá, mi querida Vanessa, de que ustedes están sucumbiendo ante un trabajo de brujería que se llama daño generacional. Daño generacional. Es una persona, mi querida amiga, que tiene cierto interés mezquino, es allegado a la familia, no es un familiar, es un allegado a la familia, y esta persona quiere verlos a ustedes totalmente enfrentados. ¿Por qué? Porque esta persona, de frente y por delante de ustedes, se muestra conciliador, se muestra de una manera afable, de una manera que siempre trata de dar buenos consejos, pero cuando están todos juntos, es como que su mensaje siempre es de calma, pero después va agarrando a los más débiles y los va tratando de manipular. Por eso es que vienen reclamos y por eso en muchas ocasiones vienen estos enfrentamientos. Dime una cosa, mi querida amiga, dime una cosa, ¿tu señora madre tiene algún tipo de bien material o algún inmueble por el cual ustedes puedan llegar a estar disputándose el día que no esté más ella con nosotros?
3: Sí, tiene algunos inmuebles.
2: Ya, bueno, pues por este lado es por donde vienen estos intereses mezquinos. Voy a necesitar, mi querida amiga, que vengas personalmente a mi oficina porque te tengo que enseñar el rostro, la cara de esta persona y de esa forma, de esa manera, enfrentarlo. ¿Tú estarías dispuesta a traerme 3 hojas completamente blancas?
3: Sí, por supuesto que sí.
2: Bien, entonces te voy a dejar en línea privada con mi colega para que él te explique cuál es el siguiente paso a seguir. Muchísimas gracias, Vanessa, por tu llamado. Dios te bendiga.
3: Gracias, igualmente.
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1: 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Están escuchando Buenas Tardes con el Patrón. Yo soy Oscar El Zeta Boy, acompañado del mentalista Marcos.

0: Lunes, inicio de semana, y hay que terminar, bueno, hay que primero empezar bien la semana y terminar muy bien el mes de septiembre. Hoy ya 28 de septiembre, está con nosotros el mentalista Marcos aquí en el estudio.
1: 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Sabemos que quizás allí, en tu rancho, en tu ciudad, en tu país, tienes un papá, una mamá, un abuelo, un familiar que se encuentra enfermo, que lo han llevado a los doctores, que lo han llevado a los médicos, que no le han encontrado absolutamente nada, pero que en el día a día cada vez están peor y peor y peor. 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
0: 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Conmutador lleno, lo dejo con la línea número 1, mentalista Marcos.
1: Vámonos entonces con la siguiente persona en línea y decimos muy buenas tardes, ¿con quien tengo el gusto?
2: Hola, mi nombre es Mariana Solís.
1: Mariana, gracias por tu llamado. Mariana, ¿cuál es tu fecha de nacimiento?
2: Yo soy del 30 de mayo del 87.
1: ¿Hace mucho tiempo escuchas el programa o es la primera vez?
2: No, ya tengo tiempo escuchándolo.
1: Bueno, ¿y qué te motivó a llamarnos el día de hoy?
2: Pues mira, yo la verdad tengo dolores que me van aumentando cada vez más. En mi cuerpo, como si me hubieran golpeado.
1: ¿Sí?
2: Y esto tiene más de 3 meses. Y en la madrugada siento como si me picaran todo mi cuerpo, en especial los pies. Y pues sí me da miedo porque ya fui al doctor y no me encuentran nada.
1: Mariana, a través de los caracoles vírgenes estoy viendo acá un ritual de doblegamiento que lo está realizando una persona de tu trabajo. ¿Por qué, mi querida amiga, sientes que te han, como si te hubieran agarrado y te hubieran golpeado entre 10 personas y sientes tu cuerpo adolorido por todo lado? Es porque esta persona te quiere ver doblegada, arrastrada, tirada en el piso suplicante, mi estimada amiga. Como no lo puede hacer de una manera física, pues lo está haciendo a través de una manera espiritual. Dime una cosa, ¿en algún momento de pronto has tenido algún sangrado sin motivo alguno, algún sangrado nasal?
2: Sí, de hecho, últimamente, hace 2 días, me he estado sangrando la nariz mucho.
1: Bueno, pues esto es la representación, mi querida amiga, de cómo una persona, porque te quiere ver completamente colapsada en tu lugar de trabajo, está utilizando trabajos de brujería para enfermarte, para originarte a ti diversos problemas en tu salud, originarte a ti, mi estimada hermana, diferentes síntomas, y de allí, pues obviamente una descompensación total. Voy a necesitar que vengas a mi centro de ayuda espiritual. Voy a necesitar que me juntes tu primera orina de la mañana, porque te voy a hacer una limpia a través de la orinoterapia. ¿Estás cómoda con eso? ¿Estás de acuerdo con eso?
2: Sí, claro que sí, lo que usted me pida hago, y si es lo más pronto sería mejor.
1: Perfecto, entonces te voy a pedir que te me quedes allí en línea privada, que ya mismo mi colega te va a explicar cuál es el siguiente paso a seguir. Mariana, Dios te bendiga.
2: Gracias, espero en línea.
1: Gracias. Recuerden que estamos aquí para demostrar con los hechos y no con las palabras. Ver para creer es la base de nuestra ayuda. Ver para creer es la base de nuestro trabajo hacia ustedes. Por eso, no no pierdan más tiempo. 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
0: 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El mentalista Marcos regresa con nosotros el día de mañana, mamá martes. Continúa escuchando Buenas Tardes con el Patrón. Yo soy el Zeta Boy, aquí la Zeta.